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Y si un día me siento transformado y decido reorientar la dirección, tomaré un nuevo rumbo sin perjuicio, porque en el cambio está la evolución. Que mi camino se encuentre iluminado y la negrura no me enturbe el corazón. Discernimiento al escoger entre los frutos, decisión para subir otro escalón. Vivir el presente hacia el futuro, guardar el pasado en el arcón. Trabajar por el cambio de conciencia, dibujar en el aire.

Bulfelawen, bienvenidos y bienvenidas a Nosotras las Personas en Radio Pimienta, de Canarias para el Mundo. 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

0: Hoy en Nosotras las Personas desde Canarias para el Mundo nos vamos a, bueno, casi Mesoamérica, ahí en el origen de ese espacio, ¿no? Geográfico, a estar con dos mujeres que en este caso vienen al País Valenciano, al Estado Español, a Cataluña en particular, por razones también de políticas, ¿no? Vamos a hablar, ellas lo van a explicar, con Lucía Lagunes Huerta. Hola.
1: Hola, ¿qué tal? ¿Cómo están? Gracias por el espacio.
0: Y con Edith Herrera Martínez.
2: Cuando es Inacota con Diindo, reciban saludos en la lengua Tunsabi, un pueblo originario en la montaña de Guerrero, al sur de México. Gracias por el espacio.
0: Bueno, para empezar ya contigo, ya que has ubicado muy bien el territorio, Guerrero aquí nos sonaba no hace mucho a desapariciones. Tú hace poco has tenido una situación familiar, ¿no?, de dos personas desaparecidas. ¿Qué sucede en tu territorio?
2: Creo que pondré ahora pues un poco una radiografía, pero faltaría muchísimo tiempo, ¿no?, para nombrar todo lo que acontece. Me parece que estamos viviendo una situación pues perpetuada desde hace muchísimos años. Guerrero justo se dio a conocer en el mundo por el caso de los 43 estudiantes de Ayotzinapa. Sin embargo, el fenómeno y esta guerra contra los territorios y ciertos cuerpos pues racializados allá en la región montaña o donde habitamos pueblos indígenas, la desaparición forzada lleva bastantes décadas, ¿no? Hemos tenido distintas masacres también, una masacre así como la que se conoce de Chiapas de Acteal. En Guerrero tenemos dos, Aguas Blancas y El Charco, y a veces esta parte de la memoria es importante releerla para entender lo que pasa ahora en Guerrero, ¿no? Lamentablemente este nivel de criminalidad ha crecido, se ha expandido, pero además se ha profundizado en territorios como la montaña, donde pues vivimos, la verdad que en muchos lugares muy aislados todavía de lo que serían las ciudades o los centros urbanos, pero el hecho que llegue esta violencia a los territorios por grupos criminales financiados, coludidos con gobiernos a nivel municipal, a nivel estatal o federal, quiere decir que nos estamos enfrentando a una guerra que se está perpetuando por este poder, ¿no? Poder político, poder económico y poder administrativo. Entonces, lo sintetizo en eso, que se están recrudeciendo estas guerras históricas que siempre han estado y que Guerrero sigue siendo un laboratorio para experimentar muchas de estas nuevas estrategias de intervenir y también de pues determinar con muchos pueblos, de desplazar territorios completos, comunidades, y que la desaparición forzada solamente es un pedacito de todo lo que estamos viviendo, de escenarios de muerte.
0: Claro, una diría DF, ¿no? Había un amiguete que me decía, DF es como siete estados, ¿no? O sea, entonces, claro, Lucía, ¿por qué CIMAC? Explícanos qué es, ¿no? 34 años como periodista, y hay un momento en el 2008 que allanan, luego en el 11 de nuevo. ¿Cuál es la razón?
1: Bueno, CIMAC significa Comunicación e Información de la Mujer. Nace en 1988, que es un momento en México de un cambio muy importante en el país, que tiene que ver con la democracia, la apertura a otros movimientos, y en el marco de eso nace CIMAC. ¿Qué hacemos en CIMAC? Además de periodismo feminista, acompañamos y protegemos a mujeres periodistas de todo el país que vive violencia por su trabajo periodístico. En 2008 estábamos acompañando a una periodista, Lidia Cacho, que hoy vive acá en España, ¿no? Ella denunció una red de pornografía infantil donde estaban coludidos gobernadores, gente de la política, hombres de la política con mucho poder, y a raíz de eso pues vivió persecución, tortura y violencia sexual. Y ella es detenida en Cancún, que es, digamos, el sur del país, que es colinda, digamos, con Guatemala, y es trasladada ilegalmente en carretera hasta Puebla, que es prácticamente al lado de la Ciudad de México. Y bueno, pues nosotras acompañamos la denuncia de su, primero de su desaparición, porque no sabíamos qué había pasado, no sabíamos dónde estaba en ese trayecto, ¿no? Temíamos, por supuesto, por su vida. Y bueno, ahí tenemos un primer allanamiento, y el segundo allanamiento tiene que ver con una investigación que estábamos haciendo sobre violación a mujeres por parte de militares. Ninguna de las dos, en los dos casos denunciamos ante la autoridad, y en ninguno de los dos casos hubo mayor investigación. Nosotras señalamos que la impunidad permitió, del primer allanamiento permitió que ocurriera el segundo. Y entonces, bueno, pues eso es lo que estábamos haciendo, y creemos que por ahí era la línea de investigación que tendría que haber seguido la autoridad para investigar la violencia que vivimos.
0: Por ahondar un poco, entonces, CIMAC, vale, es una colectiva, pero tenéis emisiones, ¿no?, al aire, o sea, desarrolla un poco las actividades, además del hecho de la denuncia.
1: Bueno, sí, hacemos periodismo, así es como nace CIMAC. Nace en el marco de la creación de un suplemento en el periódico La Jornada, que se llamó Doble Jornada. Y las periodistas de entonces se preguntan por qué conformarnos una vez al mes con informar a la mitad de la población cuando somos actoras y estamos todos los días en el mundo. Poder mostrar cómo el periodismo tradicional, que es andocéntrico, patriarcal, ha excluido a las mujeres, pues es el objetivo primario de CIMAC, y nacemos como primero una agencia de noticias que lo que hacía era eso, hacer información periodística colocando en el centro a las mujeres. Hoy tenemos un portal que es CIMAC Noticias, recibe aproximadamente 500,000 visitas al mes, y nuestra información es de libre acceso. Lo que pedimos es que se respete el crédito de CIMAC Noticias y de la periodista que hace la pieza, y pueden retomarlo en cualquier lugar. Y hacemos radio también. Tenemos ahora una radio de uso social comunitario en Ciudad de México, que es la primera y que es netamente feminista. Entonces, pues eso hacemos.
0: Casi nada.
1: Casi nada.
0: Uy, volvemos un poco a Guerrero, que es como un espacio físico, pero claro, tú haces un trabajazo, por lo que he leído, ¿eh? Por encima, la gente está de periferias, me chiva cosas. Tu pueblo es el New Savi, que tiene que ver con la lluvia, ¿no? O sea, ya para que aprendamos algo, por lo menos, de conocer tu pueblo, ¿cuál es la razón? ¿Es un lugar de mucha lluvia? ¿Qué tiene que ver el nombre y un poco el entorno y supongo la vida, ¿no?, que determina?
2: Claro. Sí, hace un momento les saludé en mi lengua materna, ¿no? El Tun Savi, que es la palabra de la lluvia. En México, pues todavía sobrevivimos al proceso de exterminio que hubo, ¿no?, en esta invasión que se dio en la historia. Sobrevivimos 68 pueblos, ¿no? Cada pueblo no es que sea una variante del castellano o del español, o sea, son pueblos propios, son culturas, son civilizaciones, pues sí, mesoamericanas, son prehispánicas, si les queremos llamar así, pero pues nosotros somos uno de esos 68 pueblos, ¿no? El pueblo Ñu Savi. Y Ñu Savi sí se vincula un poco con el tema de la lluvia, pero bueno, llueve en muchos lugares del país. Sin embargo, este pueblo habita entre lo que ahora el Estado dividió en Guerrero, Puebla y Oaxaca, somos una civilización también antigua. Y Ñuzabi porque para nosotros tenemos un anclaje a las deidades de la lluvia, ¿no? Nuestra tradición, nuestra cosmovisión, nuestro pensamiento se asocia. Hacemos ritualidades con la lluvia, tenemos representación de la lluvia, casas de la lluvia que son como los lugares a donde vamos a sanar, ¿no? Hacemos pues toda esta práctica de sanación desde nuestra costumbre, es decir, llevamos ofrendas, o sea, estamos constantemente en comunicación directa con los seres que habitan el territorio, ¿no? Entonces, por ahí tiene que ver, decimos Ñuzabi, decimos cuando vamos a la casa de la lluvia, ¿no? Y casa significa familia, casa significa territorio, casa significa memoria, significa historia, el idioma mismo, ¿no? Solo el Ñuzabi tiene 85 variantes dialectales, ¿no? De Ñuzabi, estoy hablando de que pues en México, pues lo que se ha documentado es que hay más de 364 variantes lingüísticas, ¿no? Es un país todavía muy diverso, no solo en la historia, sino que son lenguas muy vivas, ¿no? Y que claro, pues están amenazadas pues por muchos factores, ¿no? Muchas que tienen que ver con la política del Estado, y creo que ahí también es algo que pasa en el centralismo del país, o el querer construir una unidad nacional o una identidad de lo mexicano, pero en realidad ese es un invento, ¿no? Que se llevó porque pues al final tendríamos que ser muchos Méxicos para entender la realidad de todo un país que tendría que nombrarse continente, porque sí, cambiamos en territorio, en cultura, en diversidad cultural, lingüística y todo.
0: Oye, pues siempre me salen cosas, claro, que una aprende constantemente, ¿no? Este colectivo Tioco, o sea, para nosotras sería como hormigas, ¿no? O sea, también de mujeres, ¿qué consiste?
2: Sí, pues fuimos aprendiendo, ¿no? Jatioko significa hormigas. Ese fue un proceso muy interesante que tuvimos justo en el 2010 al 2013 como un espacio de articulación con juventudes en la región para la defensa del territorio contra la extracción minera, ¿no? De minería a tajo abierto que había en la zona, que todavía están suspendidas pero no canceladas, ¿no? En la región de la montaña. Ya después de ese proceso de juventudes, pues lamentablemente compañeros tuvieron que emigrar, fueron desplazados para irse a Estados Unidos a trabajar y dejamos de trabajar como colectivo de Tioco. Organizábamos un festival por la memoria de un estudiante asesinado, Antonio Vivar. Ya van a ser 11 años este 7 de junio que fue ejecutado por un policía federal y hasta ahora no hay nadie detenido, ¿no? Entonces, uno de los tantos casos de impunidad que existe. Y hace 7 años, en esta búsqueda de trabajar y acompañar procesos en la comunidad, que pues nos toca porque somos de ahí y es la realidad que vivimos, es que aperturamos este espacio ya físico como tal, que se llama Ticoso. Ya se muda, ya no es hormiga, ahora es grillo. Es grillo porque hacemos grilla, ¿no? Y porque hacemos ruidito y de poco a poco nos vamos juntando. Entonces, surge Ticoso y que pues tiene un componente por la autonomía, ¿no? Económica, política, territorial y pues cómo empujamos la libre determinación de los pueblos, ¿no? En esos territorios justo, pues violentados, a través de trabajo con mujeres, sobre todo mujeres tejedoras, mujeres productoras, pues en búsqueda de esas autonomías.
0: Volvemos al México en general, porque me da que vuestro colectivo, ¿no? CIMAC no solo se adscribe a ADF, ¿no? No solo, entiendo. Son mujeres del conjunto de ese continente llamado México, ¿no? O sea, ¿cuál es en 34 años, ¿no? O sea, ¿cómo describes el proceso de los feminicidios, de las situaciones que supongo habéis abordado, ¿no? En CIMAC, 34 años son muchos.
1: Sí, son muchos. Bueno, creo que es muy complejo hablar de la violencia feminicida, ¿no? Lo que más se conoce en México es a partir de los 90 con la violencia en Ciudad Juárez y los asesinatos en Ciudad Juárez, donde parecía que era eso, que estaba muy localizado y lo que fuimos identificando es que México es Ciudad Juárez. Es decir, en todo el país hay una violencia feminicida por varias razones, no solo por el machismo patriarcal que vive en la sociedad, sino por la permisividad del Estado. Aquí hay una responsabilidad directa del Estado mexicano y de todas sus autoridades por no valorar y proteger la vida y la integridad de las mujeres y las niñas. Estamos hablando de un México donde el 98% de los delitos en general no se investigan, no hay sanciones. Edida hace un momento hablaba del asesinato de un estudiante, pero estamos hablando que en México cada día por lo menos 10 mujeres son asesinadas por el simple hecho de ser mujeres.
0: Escuchó bien, 10.
1: 10, 10, 10.
0: Diarias.
1: Todos los días, y yo les pediría a la audiencia que cerraran sus ojos, pensaran en lo que eso implica, que 10 mujeres de distintas edades, de diferentes lugares del país, de diferentes condiciones, son asesinadas por el hecho de ser mujeres. Porque los hombres pueden matarlas sin que tengan consecuencias. Porque quienes las matan son sus parejas, son sus exparejas, son gente que se supone nos tendría que querer. Y entonces, bueno, pues la autoridad no ha hecho nada, ¿no? No realmente ha colocado en el centro la vida de las mujeres como una prioridad, aunque es su deber. Y por eso ocurre que hemos, en CIMAC, lo que hemos ido documentando como periodistas es precisamente esa violencia feminicida, pero esa permisividad del Estado, porque en México se conoce mucho hacia afuera que México tiene leyes, tiene instituciones, hoy tiene una presidenta, y pareciera entonces que todo está resuelto. Y no es así. Un Estado que solamente declara y no actúa se vuelve un Estado cómplice de ese patriarcado. Podemos escuchar mucho que se habla hoy de las mujeres en general, de las mujeres indígenas. Podemos escuchar que en la Constitución se reformó y se colocó la violencia feminicida o el derecho de las mujeres a una vida libre de violencia, pero tenemos prácticamente un mes sin tener una autoridad en la Secretaría de las Mujeres, que fue lo que creó la presidenta actualmente, y yo les preguntaría, si fuera la secretaria de Defensa, la secretaria de Hacienda, ¿estaría un mes sin titular? Claro que no, y eso lo que te marca es el discurso sin prioridad real del gobierno actual.
0: Dándole vueltas, claro, uno se escucha y todos son aperturas, ¿no? ¿Y el movimiento feminista, el transfeminista, cómo están las respuestas vuestras y de otras y otros?
1: Pues mira, yo te diría que el movimiento feminista mexicano fue uno de los movimientos sociales más importantes de resistencia durante los últimos 8 años, especialmente. Al presidente de entonces, de Andrés Manuel, no le gustó que saliéramos a las calles, no le gustó que le demandáramos que pusiera atención y acción a la vida de las mujeres, y no le gustó la forma en que protestamos las mujeres, porque es un hombre absolutamente conservador, que quería a las mujeres calladitas y bien portadas, y no le gustó que pintáramos las paredes. Y bueno, yo creo que el presidente no leyó en qué año estaba viviendo y decidió ver al movimiento feminista como un adversario. Y me parece que aun cuando hoy la presidenta habla de feminismo o de que llegamos todas o que es tiempo de mujeres, lo cierto es que sigue habiendo una estigmatización hacia el movimiento feminista que no se disciplina a los deseos del poder. Y bueno, pues en la historia el movimiento feminista no se disciplina al poder.

0: esto que estáis diciendo con esa fama tan grande que hay en México de la antropología y la pedagogía y cómo se construye esto?
1: Sí, es un reto. Yo creo que son esas búsquedas también de colocar uno como los pueblos entendemos, ¿no? Nos entendemos como humanidad con estas crisis que están enfermándonos en muchos sentidos, ¿no? Físicos, espirituales, el territorio, entre esta desconexión que ha habido. Entonces, me parece que hay distintos procesos, ¿no? En territorios y el aporte de los pueblos, ¿no? De mirar con otros lentes, precisamente, que necesitamos reajustar, porque el capitalismo, ya decía Lucía hace un rato, el patriarcado, el racismo, o sea, al final siguen siendo cosas que se van moviendo juntas, porque así lo vivimos. Y pues eso, hay cuerpos que se van a seguir sacrificando, despojando, reprimiendo, desplazando. Y decimos, ¿cómo es que generamos procesos locales en donde nuestra visión, nuestros saberes, nuestros conocimientos, pues tengan derecho de existir? Porque al final pareciera que quienes escriben la historia, lo que se ha contado de la humanidad o de los procesos históricos, siempre se mira desde fuera, ¿no? A veces desde, pues, una mirada blanca, una mirada mestiza, decimos nosotras, y creo que es importante también escuchar, ¿no? Cómo lo viven, cómo lo experimentan las compañeras, los compañeros en otros territorios, ¿no? Lamentablemente, pues ahora estamos hablando en castellano, ¿no? Decimos lamentablemente porque muchos de mis paisanos, paisanas que hablan tunsabi, pues no, ya no van a escuchar esto, ¿no? Pero son reflexiones que tenemos al interior y en algunos espacios. Y justo es lo que hacemos. Nosotros tenemos ahí un proceso que se llama Beéticoso. Es una casa, la casa del grillo, la casa de saberes. Y pues es una propuesta para pues hacer una recuperación y una documentación de estos saberes, ¿no? De la alimentación tradicional, no la que se ha dejado de hacer, sino cómo esta memoria que hay para hacer recolección de alimentos en la montaña, cómo hacemos para sanarnos, ¿no? Porque al final la escuela oficial lo que ha hecho es desplazar estos saberes, no los reconoce, ¿no? No son cosas que te enseñan historia de la revolución y historia de las luchas obreras, campesinas, pero te desconectan completamente de tu propia historia local. Por eso se necesitan este tipo de saberes. Y claro, decimos pedagogías porque es otra manera de aprender, ¿no? Necesariamente. En mi pueblo, Ñusabi, pues mucho de la memoria viene de la tradición oral. Viene mucho desde estas historias, de cómo se entiende el fuego, cómo se entiende la lluvia, qué necesitamos hacer para que llueva, para que haya abundancia. Y pues mucho también se cuenta a partir de los textiles. Hay una tradición de telar de cintura y mucha memoria del territorio está en los huipiles que se usan, que ahora también ya se volvieron parte del folclore nacional y del uso político utilitarista que se le está dando, ¿no? Entonces, pues ahí, y bueno, y códices que ahorita están en museos en otros lugares del mundo, ¿no? Están en Holanda, están en Alemania, en Francia, en Estados Unidos, porque pues se los llevaron. Y ahí está parte de nuestra historia y de cómo se gobernaba anteriormente esos territorios.
0: Comunicación, denuncia, acercamiento, siempre desde las mujeres, mirada feminista. ¿Cómo describirías el momento de la comunicación? O sea, no es un tema de valoración mejor o peor, sino es como, ¿cuál es en el hacer diario lo que más te llama a ti la atención, ¿no?
2: Ah, a ver, en términos generales, creo que hay una banalización del feminismo en la comunicación de masas, ¿no? Ah, se cree que colocar a las mujeres es ya ser feminista, ¿no? Aunque los estereotipos y el sexismo esté presente ahí. y no se termina a entender que el feminismo es

0: precisamente colocar los derechos humanos de las mujeres y ponerlas a ellas como actoras principales. Entonces, creo que todavía tenemos un reto en general. En el periodismo, en la comunicación, hay además una tendencia muy preocupante de un ataque directo al feminismo y a quienes nos llamamos feministas, especialmente en redes sociales, ¿no? Donde hay una estigmatización al feministas, un odio hacia quienes nos nombramos feministas, y me parece que eso es sumamente peligroso, especialmente porque mucho de ese odio está en las juventudes, en los hombres jóvenes. Y creo que necesitamos hacer una pedagogía precisamente de qué es el feminismo, porque se ha mal informado, especialmente desde las derechas, ¿no? Que de repente se ha colocado como que el feminismo es el causante de la desintegración familiar, que el feminismo es el causante de la pérdida de valores. Claro, de los valores tradicionales, misóginos, sexistas, sí, queremos que eso desaparezca y queremos que se instituya eso, una solidaridad basada en la igualdad. Y no solamente entre mujeres y hombres, sino entre las poblaciones, las naciones, donde se reconozca el respeto entre nosotros.
1: Mirar, el programa se llama Nosotras las Personas y claro, siempre cerramos, hay un minuto mínimamente, no mucho más, para que, bueno, esta historia de vida, esta manera de estar en el mundo, o sea, ¿qué te está aportando a ti, Lucía?
0: Pues me ha aportado llegar a vivir de otra manera, ¿no? El feminismo siempre es una puerta a la libertad para las mujeres, a estar en el mundo como personas, como seres humanas, porque algo que nos arrancó el patriarcado es esa humanidad. Y el feminismo lo que nos da es recuperar la humanidad.
1: Edith, ¿qué te aporta a ti esta búsqueda, esta lucha? O sea, es, ¿el sentir tuyo hoy cuál es?
2: Pues soñar que podemos tener pues una coexistencia de los distintos mundos, ¿no? Cómo podemos ir acabando con estas estructuras que oprimen muchos cuerpos, muchos territorios. Y bueno, pensar que algún día podemos eso, ¿no? Vivir pues con más justicia, con más igualdades. Y realmente esta idea de libertad sea algo que te permita hacer, ¿no? Que te permita hacer, sobre todo en contextos de guerra. Ya el hecho de poder vivir frente a estos episodios de violencia y de guerra que no van a parar hasta ahora, es eso, ¿no? Continuar tejiendo y pues saber que del otro lado del mundo hay personas construyendo, ¿no?, una vida distinta.
1: Pues mil gracias, con esto nos quedamos, Ajul, y hasta otra vez.
0: Hasta la próxima.
2: Dakota, acá yo, nos veremos algún día, sí.
1: Seguro. Ajul.

0: Kaixo, Kaixo, aquí estamos de nuevo en las cosas del comer. Y hoy en este programita, justo antes del verano, que no del calor, que el calor ya llegó, vamos a hablar de un concepto que, bueno, que nos pone un poco en situación en esto de la alimentación y sobre todo la alimentación de aquellas que están en situaciones de desigualdad. El término en cuestión es el término nutricidio. Este término fue definido por un autor, Laila O'Africa, en su libro Nutricidio, la destrucción nutricional de la raza negra, que, por cierto, si alguien lo tiene en castellano, se agradece, porque yo solamente lo he encontrado en inglés y hay algunos textos que se han traducido al portugués. Y bueno, en este texto analiza el nutricidio como un proceso sistemático de la destrucción de las poblaciones negras mediante la manipulación de condiciones que conducen al deterioro de su salud física y mental a través de la alimentación. Este concepto se ha venido utilizando en diferentes contextos, claro, vinculándolo al racismo y la jerarquía racial que provoca todo tipo de violencias hacia las personas racializadas. En este caso, el concepto parte de la población afro, de la población negra, y a día de hoy, por ejemplo, se está desarrollando y está siendo muy utilizado en Brasil, entre comunidades negras, para denunciar que el nutricidio de la población negra se produce cuando se crean las condiciones previas para que las personas se autodestruyan. Es decir, lo que vienen a decir es que no hace falta matarlas, solo, entre comillas, solo, basta con crear las condiciones para que eso suceda y esas condiciones se han creado, ¿no? Entre la población negra. Uno de los brazos de esta violencia estructural, la que se describe en estos textos y lo que están haciendo ahora compañeras y compañeros y compañeres de Brasil, que bueno, en el caso de Brasil se está desarrollando, pero vemos también que si a esta mirada, ¿no? Se aplica una perspectiva interseccional, pues bueno, podemos entender también muchas otras cosas de las que están pasando, ¿no? En otros colectivos desde una perspectiva de la llamada matriz de opresión, ¿no? Entonces, un poco lo que está pasando entre las personas que están atravesadas por diferentes ejes de opresión, ¿no? Y vemos, bueno, como hemos ido hablando en otros programas anteriores, bueno, pues que la desigualdad y la vulnerabilidad al final no es casual y que tiene múltiples factores que la refuerzan, ¿no? Que dentro del sistema capitalista las más vulnerables pues no solo no son tenidas en cuenta, sino que bueno, es deseable para el sistema capitalista que desaparezcan lo antes posible, ¿no? Y este concepto del nutricidio lo que viene es a colocarle un término a todo eso aplicado a la población negra, en este caso en África, que era desde donde habla el autor, ¿no? Por eso, también uno de los aprendizajes es que hemos de identificar eso que dicen de cuándo es el proceso que inicia la creación de las condiciones, ¿no? Para ese nutricidio. Es decir, las hambrunas no empiezan cuando deja de haber comida, sino cuando, por ejemplo, se ocupan las tierras, ¿no? Se pierde capacidad de decisión en lo que podemos comer, bien porque no podemos pagarlo, o bien porque, por ejemplo, no tengamos cerca ningún campesino, campesine o establecimientos, pequeños comercios que nos puedan ofrecer una alimentación más saludable. Así que, bueno, pues en este caso acabamos el curso con este concepto que lo que hace es reforzar lo que venimos diciendo en el resto de ratitos que hemos compartido, que es la necesidad de seguir dando pelea por la soberanía alimentaria, que es, recordemos, el derecho a decidir cómo alimentarnos desde planteamientos de justicia climática y justicia social, ¿no? Y en esa línea, bueno, pues hemos ido describiendo y compartiendo espacios con diferentes iniciativas que se están desarrollando, que ya existen, que se están haciendo reales para poder garantizar lo máximo que se pueda un acceso a una alimentación sana y nutritiva. Y bueno, vamos a cerrar también recomendando un espacio que se va a dar el próximo 16 de junio a las 6 de la tarde, online, que organiza la revista Soberanía Alimentaria, y en el que se va a tratar la propuesta de la Seguridad Social de la Alimentación. Una propuesta que viene del Estado francés y que, bueno, y que aquí se está empezando a debatir y a comentar y visibilizar, ¿no? Un poco con la idea de generar espacios de reflexión conjunta y también, bueno, ver de qué manera podemos aplicar esa propuesta al contexto del Estado español. Y en el caso del espacio que va a haber el próximo martes, lo que se va a hacer es presentar un estudio económico sobre la posibilidad de desarrollar esta iniciativa en el Estado español. Así que os dejamos con esta recomendación y con esto simplemente desearos un feliz verano y aquí pues seguiremos sembrando. Es que ricasco.
1: Nos tendiste.

El primer libro que os proponemos hoy es ya un clásico anual en Baladre, la recopilación en papel del trabajo realizado el pasado año en la Escuela de Acción Social, Crítica y Transformadora. Lleva por título Mundo Rural, la tierra que cuida, y está recién salido de la imprenta. Esta octava edición de La Escuelita tuvo lugar en la zona de Cerrato Palentino, entre dos pueblos, Tariego de Cerrato y Venta de Baños, dentro del marco organizador del CSA La Ratonera. El actual Ayuntamiento de Tariego de Cerrato, formado por gente joven, organiza actividades a lo largo del año, escuchando las propuestas de vecinas y vecinos. El CSA La Ratonera, que se autodefine desde el asamblearismo y la horizontalidad, el apartidismo, el feminismo y el antifascismo, constituye un punto de resistencia y lucha por el futuro de una zona destinada a la invisibilización. Por su parte, Venta de Baños es un pueblo que ha mantenido el espíritu rebelde de inconformismo dentro de un cruce de vías de tren que lo ha nutrido durante años de vivencias de viajeros de paso. El grueso de las intervenciones versó desde distintos enfoques sobre esa tierra que nos cuida, de la que habla el título del libro. Pero también nos encontramos con otros textos, como el que nos habla sobre el dispositivo represor de las cárceles y la forma en que el capitalismo contemporáneo produce a gran escala una población superflua en un mundo que retrocede en las conquistas sociales y gestiona la inseguridad social, incorporando cada vez a más gente al sistema penal en vez de insertar y responsabilizar. El mundo rural se analiza en profundidad en este libro, atendiendo a diferentes aspectos. Desde la amplia experiencia de iniciativas como Asdecova y Adecasal, a otras e igualmente necesarias como los huertos para autoconsumo o la conservación de semillas ancestrales y cultivos respetuosos de ecopipa. Asimismo, se incluye un texto sobre los regadíos históricos del altiplano de Granada, recuperado de la hermana y querida revista Soberanía Alimentaria, Biodiversidad y Cultura. El modelo urbano que se ha impuesto con la agroindustria, desmantela el mundo rural y toda una cultura de relaciones y de vida. Sus gentes ya no cuentan. El campo pasa a estar relegado a un espacio secundario, orientado a satisfacer las necesidades de la ciudad. Esto incide en otros problemas asociados, como la feminización de la pobreza, los incendios masivos, las macrogranjas supercontaminantes, el expolio energético o el abandono de la tercera edad, que se convierte en un negocio más. Frente a esto, en este texto encontraremos testimonios de quienes cuidan la tierra y a las personas cultivando, generando vida para las más desfavorecidas, cocinando casi 1.000 menús diarios para personas mayores y vulnerables, motivando enredos, grupos de consumo y apoyo mutuo, con la mirada en el proceso, respondiendo a necesidades reales con una visión de la alimentación como un derecho inalienable para todas las personas. Buscamos recuperar el tejido social y diseñar modelos comunitarios de soberanía alimentaria y energética que aseguren la vida en nuestros territorios. El segundo título que proponemos hoy también lleva muy poco tiempo en la calle. Se titula Desafíos comunitarios para después de la tormenta y su autor, Raúl Fibecci, es ya un habitual en las publicaciones de Baladre y en este caso nos aporta una mirada latinoamericana desde las de abajo, enraizada en la cosmogonía de los pueblos originarios de América. El autor divide el texto en dos partes. Primero nos habla del desorden sistémico y a continuación nos muestra posibilidades para después de la tormenta, siguiendo el ejemplo de experiencias de autonomía regional de los pueblos garífunas, la Amazonía peruana, el zapatismo y otras propuestas interesantes. Construiremos el mundo que seamos capaces de imaginar. Lo que ilumina las resistencias de los pueblos originarios, negros y campesinos en América Latina es que existe un imaginario autonómico diferente que se abre paso entre el imaginario del capitalismo y el del socialismo real. La experiencia histórica demuestra que la toma del poder centrada en el Estado no es la forma de cambiar el mundo. A las crisis globales evidentes, políticas, económicas, sociales y ambientales, hay que agregar la descomposición de nuestras sociedades, el colapso de las democracias y el crecimiento de la ultraderecha. Por descomposición de una sociedad, entiende el autor, tanto una pérdida generalizada de valores que la cohesionen y le den sentido,
como que todos sus miembros dejen de sentirse parte de algo mayor que los contiene. En este contexto, los movimientos de los pueblos originarios de América están construyendo autonomías ancladas en territorios propios, históricos o recuperados, ya que son los espacios donde los pueblos se sienten seguros y donde pueden desarrollar procesos de decisión autocontrolados. El territorio es importante. Recuperan formas de propiedad comunitaria que se caracterizan porque la gestión la realiza la asamblea de la comunidad o sus autoridades, electas y revocables, frente al despojo que caracteriza la gestión concentrada en el Estado. Se trata en general de emprendimientos de pequeño y mediano tamaño, descentralizados y bajo control comunitario o cooperativo. Estas formas de autogobierno tienen desafíos importantes en soberanía alimentaria y la lucha contra la desnutrición y la anemia, en la estructura de atención sanitaria y educativa y en el acceso a redes telefónicas y de telecomunicaciones. Son todas diferentes, pero todas son autonomías de hecho, que pueden ser toleradas o no por los estados, pero que no piden permiso para constituirse, teniendo que recurrir, en muchos casos, a la lucha y a la creación de autodefensas para la vida. La renta.

0: Hola, ¿cómo estén? Bueno, hoy en la sección de feminismos os traigo a Clara Pueyo Jornet, vilanovesa de Vilanovela Geltrú, que fue una mujer republicana, miembro de la directiva del Partit Socialista Unificat de Catalunya, del PSUC, y secretaria del Socorro Rojo Internacional. Os la traigo porque, bueno, por su militancia, evidentemente, ya que después de la guerra fue represaliada por el franquismo, y entre otras cosas porque fue una de las mujeres que consiguió escapar de la prisión del Scorch de Barcelona. No fue la única, y otro día hablaremos de algunas otras militantes que consiguieron escapar de la prisión en los años 40. El caso es que Clara, una vez pudo escapar de la prisión, de FET escapó el 26 de junio del 43, nunca más se supo de ella, se considera que está desaparecida y en realidad no se sabe qué es lo que pasó una vez pudo salir. Os cuento un poco, ella era, ya os digo, de Vilanova la Geltrú, y su padre trabajaba en la Pirelli, y os lo cuento porque después tendrá relación. En el 36, cuando comienza la guerra, se da el golpe de Estado y comienza la guerra, ella está en Valencia porque está estudiando medicina al mismo tiempo que trabaja de mecanógrafa en la Pirelli, en la casa Pirelli. También en ese momento era miembro activa de las Juventudes Socialistas Unificadas del barrio de Ruzafa y además secretaria del Socorro Rojo Internacional y los amigos de la Unión Soviética. En el 39 huye a Francia y parece ser que en el exilio tiene una hija que muere de hambre. Fue evacuada, pero vuelve a Barcelona en julio del 40. Vuelve a Barcelona en julio del 40 y de hecho se cree que su familia ni siquiera sabía que había vuelto a Barcelona. En ese momento, en el momento de la vuelta, se une a la lucha clandestina, participó en la reconstrucción de las Juventudes Socialistas Unificadas, formando parte de una célula donde colaboraban más mujeres, más activistas, y vivía en ese momento con dos mujeres más en un piso en la Barceloneta, donde una de ellas, que era modista, tenía un taller que se llamaba El Oasis, un taller de costura, El Oasis, que lo que hacía era encubrir reuniones clandestinas y actividades políticas del partido. El nombre no podía ser más adecuado, ¿verdad? Bueno, en el agosto del 41, durante un registro, le incautan abundante documentación y las tres, tanto Isabel Imbert como Soledad Real, las dos mujeres que vivían con ella, como Clara, son trasladadas a la Vía Layetana, a la famosa comisaría del Barcelona, interrogadas, torturadas, pasan a disposición judicial, ingresadas en la presión del Scorch. Vale, pues dos años después, en el 43, se organiza desde el partido, organizan la fuga. A principios de junio organizaron la fuga de tres dirigentes hombres de la cárcel modelo de Barcelona, que bueno, pues que consiguen salir, y el 26 de junio se organizan la fuga de Clara Pueyo. La fuga de Clara Pueyo se la denominó el gran vuelo, y consiguió salir por la puerta principal con una orden de libertad que tenía falsificada la firma del juez. El caso es que ella sale de la prisión y desaparece. No se vuelve a tener noticias suyas nunca más, ni su familia, ni sus compañeras, ni nadie. Y de hecho su desaparición generó muchas dudas sobre si, bueno, pues si podía haber sido asesinada o no, ¿no? El caso es que desapareció en general de la vida y desapareció también de la memoria colectiva hasta que mucho tiempo después antiguas compañeras de la prisión, Tomasa Cuevas, la misma Soledad Real, María Salvo, Isabel Vicente, etcétera, la mencionaron en sus memorias. Y poco después, cuando se hizo un documento que se llama La Memoria Preso de Dones del Scorch, la memoria de la prisión de mujeres del Scorch, se entrevistó a su sobrino, que recordaba haber ido a visitarla, pero que llegó un momento en que, bueno, les dijeron que se había fugado y que, por tanto, no tenía sentido que fueran. Y hace como 10 años, la directora y periodista chilena Carolina Astudillo reconstruyó la historia de Clara Puello y realizó un documental que se llama El Gran Vuelo, que intenta, a partir de lo poquito que se tiene de Clara, entender la vida de esta mujer entroncada con la lucha y la dificultad de las mujeres de su generación para salir de la invisibilidad. Y con la historia de Clara Puello volveremos sobre algunas mujeres más que han podido escapar en los años 40 de las diferentes prisiones. Pues con la historia de Clara Puello nos despedimos. Hasta otra semana. Adeu.
1: Terminamos aquí esta semana nuestro programa Nosotras las Personas. 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Ajul.

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0: buenas tardes, noches, hijos e hijas de la gran puta y puto, a este 27º pogromo de la cuarta temporada desde el abismo en un viernes 20 de abril, que es viernes 20 de abril, porque estamos haciendo esto hoy, a la hora de la comida, pero sin comer.
1: A la hora de la comida, bueno, yo estoy desgustando. ¿Cómo se nota, la falta de engrase?
0: Sí, sí, sí.
1: De las vacaciones de la Semana Santa. Y luego el día este que pedimos. ¿Para qué vamos a pedir disculpas?
0: Que estábamos en. Teníamos una cita en la Audiencia Nacional y en el Ministerio del Interior.
1: Estamos trabajando de chivatos.
0: Sí, estamos cerrando en el retorno de los GAL. Que van a hacer unas fechas de reunión.
1: Tributo.
0: Sí, en el Askena BBK y en la Tamborrada. Vale.
1: Tributo a los GAL.
0: El tributo a los GAL, sí.
1: Vamos, estamos hablando hoy con gente del PSOE, PSE, Euskadi, Esquerra.
0: Sí, sí, sí.
1: Se sigue llamando el partido.
0: Exacto.
1: Y estamos un poco viendo este revival de etapa aquí, etapa allá. Sí. De
0: Euskadi, Esquerra también va a volver a hacer unas fechas.
1: Euskadi, Esquerra también, es posible.
0: Sí,
1: posible que
0: con igual, la formación original.
1: Igual de teloneros, si nos deja la judicatura, pues igual va alguien de Ribatasuna, que haya Chema Montero, que pasó luego al PNV.
0: Sí.
1: Y estamos trabajando en ello,
0: sí,
1: junto con la
0: y Alianza Popular.
1: Alianza Popular, la buena, la clásica.
0: Con Bestringe.
1: La de Manuel Fraga. Con Bestringe. Y puede que Hernández Mancha también se haga unos rapes.
0: Eso es. Una cosa.
1: Pero bueno, no vamos a adelantar nada porque.
0: No, pues estamos trabajando
1: en ello.
0: Sí, sí, sí, sí.
1: Y ya tendrán ustedes noticias. O no,
0: eso es. O será algo súper exclusivo.
1: O será algo tan súper exclusivo que no se entere nadie y se pregunten, ¿pero realmente lo hicieron? Y posiblemente sea que no hemos hecho nada más.
0: No.
1: Por como un montón de iniciativas súper tochas y súper guapas.
0: A mí me bulle la cabeza constantemente.
1: Yo tengo en la mente también y no las hago, pero por puta vagancia, no por incapacidad, es que me veo muy capaz de eso y de todo porque estoy todo loco.
0: Sí, yo pero, me veo súper capaz de joder cualquier proyecto, pero.
1: Pero yo es la desgana de. ¿Y para qué?
0: La desidia.
1: La desidia absoluta, el. ¿Para qué?
0: Sí.
1: Si va a seguir todo igual, de bien o de mal.
0: Sí, sí, sí. Es un poco este abatimiento existencial.
1: Y luego el calor, que a mí me atonta.
0: Sí.
1: A la gente en general también. Porque
0: las terrazas que hacen que me quiera quedar en mi casa todo el rato.
1: Yo es que sí. Yo es que veo a la gente en la terraza y ya me enervo.
0: Me pone muy mala hostia.
1: Ya no hay revolución. Porque dices, la revolución, si llega a llover un poco más. Estaba ya en ciernes, o sea, estaba ya.
0: Pues la puntita ya estaba.
1: Teníamos un 15M 2.0, sí, pero que se notaba en las calles, in the streets. Sí. La gente estaba ya, hay que hacer algo.
0: En el palacio de invierno estaban acojonados otra vez.
1: Eso.
0: Nos lo van a tomar otra vez. Pero.
1: Y estábamos a punto ahí de venga,
0: sí.
1: Faltaba pues eso, perfilar un poco el lema de la pancarta y a ver quién la hacía.
0: Sí, y
1: muy poco.
0: Apuntalar un poquito el programa.
1: Cuatro cosillas.
0: Sobre la base de los 5 puntos de la alternativa
1: CAS. Y luego un poco los sueldos.
0: Sí, sí, sí.
1: Y sueldos pero sin ánimo de lucro.
0: Sí.
1: Y estábamos ya diciendo. Caen, o sea, de esta caen.
0: Sí, las armas las teníamos.
1: Las armas las teníamos, estaban, mirabas en el localizador de Amazon y te ponía
0: llegando.
1: Que estaba en tránsito,
0: sí, sí,
1: que
0: sí.
1: Las que ya se le habían dado a un señor, a un camionero en Madrid.
0: Sí.
1: Y dices, bueno, si han llegado ya de Camboya, que las hemos comprado a los gemelos rojos.
0: A los reconstruidos gemelos rojos.
1: De la República Democrática de Campuchea, dices, nos las traen. Además, sí, habíamos
0: sí,
1: visto
0: sí.
1: fotos y,
0: sí.
1: y estaban bien, y sí. las hoces casi no tenían óxido. Sí.
0: Luego, al azar, nos había firmado el contrato también
1: para las armas químicas que se quería quitar de encima, que se le pasaban
0: Estaban caducando.
1: Y dice que así no. Y entonces ya estábamos un poco hablando con diferentes grupúsculos, con algo que no quedaba por ahí, unas ofertas que había de la Baader-Meinhof, ETA también,
0: sí.
1: creo que se quita armas en eBay en la sección de antigüedades.
0: Sí, los ganapoles en un par de tirachinas.
1: Estábamos ya, teníamos ya Y la gente con muchas ganas.
0: Sí, sí, sí.
1: Muchas ganas.
0: Habíamos nucleado las mejores organizaciones políticas y revolucionarias.
1: Y entonces teníamos, y la gente, los chavales y las chavalas, y había más chavalas, con lo cual había más chavales.
0: Sí, sí.
1: Y la gente estaba con muchas ganas de jincar en el sentido revolucionario.
0: Eso es.
1: Y además, como hacía malo, y
0: eso. Guerra para hacer el amor.
1: Eso es. Era el lema, uno de los lemas que homenajeaba. Y ya estábamos ya diciendo, ya, esta semanita el gobierno cae.
0: Sí,
1: y vamos a empezar un poco primero por el ayuntamiento a nivel local.
0: Quedaba la última asamblea.
1: Y luego ya ir un poco hasta Madrid.
0: Sí.
1: Y
0: empezar por el síndico.
1: Es empezar por lo primero era ocupar el síndico y ya desde ahí nuclear todo lo que es nuestra resistencia armada y el acceso a las instituciones.
0: Y un poco desde Gasteiz, pues hasta liderar el Melilla.
1: Por la península penibética.
0: Sí.
1: Y de repente empezó a hacer calor.
0: Salió el Lorenzo. Empezaron a poner las terrazas.
1: Y como ya dijo Lenin Kravitz.
0: Empezó la gente a salirse del grupo del WhatsApp.
1: Ya dijo Lenin Kravitz: con anticiclón no hay revolución.
0: Eso es.
1: Y
0: eso es.
1: De repente la gente, ya les veías que no parecían en el WhatsApp revolucionario, ni les pillabas
0: con el calorcillo, descubrieron
1: por Telegram, que es lo que utiliza el ISIS y Al Qaeda,
0: claro.
1: y a la Bedi y nada, y hasta que te quedas solo y dices, pues voy a dar una vuelta a ver si los han detenido y no me he dado cuenta. Y te das cuenta
0: los encuentras a todos por la cuchi.
1: Bebiendo picas.
0: Eso es, picas fresquitos.
1: Con olivas o acompañadas de unas lais.
0: Unos manises.
1: Unos manises. Y entonces pues ya dices, pues ya me quedo aquí. Ya que salí, ya me voy a tomar una.
0: Sí, sí, sí, ya pues se pospone para octubre.
1: Vuelves 3 días después a casa con olor a vinagre en los sobacos, en la sobaquera.
0: Fuete en la entrepierna.
1: Suede bien fuerte. Y pues eso, te intentas hacer una gallarda y te olvidas de la revolución.
0: Sí.
1: Y dices, ya vendrán tiempos mejores, dejémoslos para el 2019.
0: Eso es.
1: Y así en esos estamos
0: un poco.
1: Pues que se, desde aquí ya la gente ya lo sabrá, que se pospone
0: hasta octubre.
1: Porque no se suspende.
0: No,
1: esto es como los conciertos.
0: La revolución nunca se suspende.
1: La revolución, aunque no se esté haciendo nada, siempre está en marcha.
0: Sí.
1: Y eso, y un poco eso.
0: Porque el Alavés, otra cosa no, pero revolucionario
1: es el Alavés, sí, el equipo.
0: Sí, claro.
1: Que
0: claro.
1: Perdió contra el Gerona.
0: Contra Gerona.
1: Gerona, 1-2 ayer. Es que Vitoria está en el calendelabro. También había una noticia de violencia.
0: Gerona, está en el este de España. Es España del Este.
1: España del Este, eso.
0: España
1: es.
0: Del Este.
1: Y hay tantas. Y eso es. Y no sé.
0: Hoy que es, se cumple. Hoy nació. Alguien muy importante, ¿no?
1: Un pacifista.
0: Un pacificador.
1: un pacificador. Pacificador. Sí, pacificador. Sí. Un hombre.
0: Un pacificador al estilo de Charles Bronson.
1: Con un bigote más corto.
0: Sí.
1: Pero sí, una persona que durante el tiempo que estuvo en el poder.
0: Hizo muchas reformas,
1: movió mucha gente de lado a lado.
0: Sí. Era muy ordenado.
1: Era, extremadamente.
0: Cada cosa en su sitio, sí.
1: Y luego, pues eso, llevó la riqueza a su país. Básicamente quitándosela la riqueza a otros países.
0: Pero
1: haciendo un reparto justo hacia sí, digamos.
0: Sí.
1: Y un estadista.
0: Sí.
1: Un hombre de Estado. Un hombre de la política, un excepcional pintor.
0: Sobre todo,
1: amigos, de sus amigos.
0: Comunicador inigualable.
1: Y es que todo bueno.
0: Sí. Y
1: con flatulencias.
0: Sí, y el faro, un poco del pangermanismo.
1: Siglo pasado. El pangermanismo bien entendido.
0: Bien entendido.
1: Pues no hablamos de otros que del gran Adolfo.
0: Adolfo Hitler.
1: No Adolfo Domínguez.
0: No.
1: Adolfo Suárez.
0: Que ahora es un aeropuerto.
1: Que es un aeropuerto, sino Adolfo de Hitler, que nació.
0: Que no le han dado ni una estación de autobuses con su nombre. nombre al pobre.
1: No, antes tenía casi todas las calles durante una época y casi todo se llamaba Adolfo Hitler.
0: Y un centro cívico ya le ponía.
1: Un centro cívico estaría muy bien. Para, porque uno puede poner mucho de la Concordia.
0: Sí.
1: Sí, o no, algo, una... Sí, algo.
0: Sí, algún día la historia le rendirá un verdadero tributo.
1: Otro, un tributo a Adolfo Hitler.
0: Un tributo a Adolfo Hitler.
1: Un tributo a Adolfo Hitler por Salas, podía ser alguien
0: girando por Salas,
1: él,
0: sí.
1: Con un grupo de acompañamiento. Exacto. No es mala idea.
0: Sí.
1: Que esté subvencionado por Gasteizón, que hace ahora una pasarela de moda. Gasteizón, que es, con esas letras se puede realizar la palabra gesto nazi. Gasteizón, es
0: usted.
1: El otro día piloteé mucho, gesto nazi. Que podría ser Gasteizón la que.
0: Podría ser una
1: pasarela aria. La pasarela aria Adolfo Hitler.
0: Tuviera que hacer, cada modelo tuviera que hacer el saludo nazi.
1: El saludo. Sí.
0: Sería muy vanguardista.
1: Y muy bonito de ver.
0: Sí, hombre.
1: Y con gente rubia. Gente, y así, no gente es. De otras etnias que no, deben no. estar en otros sitios, ¿no? La pasarela, una pasarela ordenada, una sí. La pasarela aria.
0: Sí.
1: Gasteizón.
0: Gasteiz racial.
1: Y en homenaje a. Pues sí, sí. Con, y que salgan de una boca inmensa de Adolfo con un bigotillo arriba.
0: Sí.
1: Así, con pelillos.
0: Apartando las paletas.
1: Eso es. Apartas las paletas y el bigote y sales.
0: Y sale el modelo.
1: Sale el modelo.
0: Y con.
1: Con el brazo, que puede llevar un brazo. Un tercer brazo.
0: Y colecciones que huyan de.
1: Que huyan.
0: Que huyan de estas fusiones muy étnicas y demás.
1: No, algo más racial. Más
0: tradicional a la vez de toda la vida.
1: Eso es. Una mezcla entre traje de los blueses.
0: Sí.
1: Y el típico traje de delegado del gobierno.
0: Eso es. Como, no. como mucho igual algún guiño a las camisas pardas.
1: Pero el tono más sí. chillón,
0: sí, sí.
1: El pardo. Sí. El pardo de gritar Hey Hitler. El pardo S.A.
0: Eso es.
1: El pardo tropas de asalto, ese.
0: Ahí tienes una horquilla muy grande para imaginar colecciones muy
1: grandes. Ahí tienes unos tonos además que pegan mucho con esta ciudad.
0: Eso es.
1: Que generalmente es de tono pardo bazán y de
0: sí.
1: Y hoy estos días de calor no son muy normales y no son muy queridos, salvo pues por los nietas y la comunidad.
0: Los castañetas.
1: Los castañetas. Los latinos de la Latin Borroca, que
0: eso
1: también
0: es,
1: actúan contra
0: es,
1: la policía.
0: Eso es.
1: Pues se podía hacer, eso es hablar. Ya hablo yo con el señor Gasteizón.
0: Eso es, el señorón.
1: Le digo que tenemos ideas, pues sabe de, por supuesto, que oye nuestro programa y sabe de nuestras inquietudes. De
0: sí,
1: nuestras
0: sí.
1: inquietudes y de luego de nuestras inquietudes.
0: Sí, en general la mayoría de agentes sociales de Gasteiz, este programa.
1: Agentes sociales y fuerzas vivas.
0: Sí, sí, sí.
1: Fuerzas vivas.
0: Y fuerzas de seguridad.
1: Fuerzas de seguridad, por supuesto.
0: Las
1: FSE. Y gente y gestores culturales
0: sí,
1: también.
0: Sí, sí, no confundir. No, las gestoras planetarias no.
1: Que ya no existen, no.
0: No,
1: pero
0: no,
1: las
0: no,
1: gestores
0: no.
1: culturales sí que, hay un. Claro, esta semana también, que Vitoria está en el candelabro y hoy también, por desgracia, mucho más.
0: Sí, sí.
1: Por la dimisión, no, división no, perdón, la renuncia.
0: La división azul.
1: La renuncia de Daniel Castillejo, igual más conocido por Dani Castillejo.
0: Dani Castillejo, porque en esta ciudad somos muy de
1: muchos cercanos.
0: Sí, sí.
1: Que renuncia a estar otros 5 años liderando la vanguardia cultural que es el Artium.
0: El Artium.
1: Y entonces.
0: Sí, porque es mucho trabajo. Para muy poco sueldo.
1: Para sí, mucho desazón. Es mucho llevarse malos ratos.
0: Hombre.
1: Y pasarse malos ratos y hasta el tren de la bruja.
0: Y noches en vela.
1: En vela.
0: Que habrá pasado.
1: Y en vilo. Eso
0: hombre,
1: es.
0: Diciendo no se me vaya a hundir el Artium.
1: No, no puede ser. ¿Qué hago? ¿Qué hago?
0: ¿Qué puedo hacer?
1: ¿Qué puedo hacer?
0: Dinamizar.
1: Necesito
0: dinamizar.
1: Más comisarios.
0: Eso es.
1: Y más
0: comisiones.
1: Comisiones artísticas obreras.
0: Eso
1: y entonces
0: es.
1: Ha empezado ya la lucha. La lucha ya ha empezado de
0: poder.
1: Porque él se tiene un poco también traicionado por el sector dadaísta a la vez.
0: Eso es. Y seguro entonces, que hay un errejón por ahí.
1: Claro, un errejón que está dinamitando lo que es el museo. Y ahora empieza ya la lucha de poder entre los abstracto expresionistas,
0: los prerrafaelitas,
1: los fobistas,
0: seguro
1: los puntillistas de Seurat, que siempre que pueden.
0: Seguro que los trotskistas están también ahí.
1: Los troscos, los
0: intentando ver, seguro.
1: Entonces ya empieza la pelea, ya se nota.
0: Ya empezó,
1: y la gente y la sociedad le ha pillado esta noticia de sorpresa y no sale por las calles. La gente, que saben que yo de vez en cuando meto alguna hora en Artin, me pregunta
0: alguna hora que otra.
1: Pero qué pasa, pero qué esto,
0: qué ocurre, pero eso es. Si usted contara.
1: Y yo le digo, yo no puedo decir, pero hay mucho tomate.
0: Eso es.
1: Tomate abstracto. No, tomate conceptual, perdón. Hay mucho tomate conceptual.
0: Eso.
1: Pero qué pasa, es que pues no sé. Se ha hablado de un jeque árabe. Que pueda, que compre
0: algún magnate del petróleo ruso,
1: también a un ruso que tenga una empresa de bots,
0: eso es, y que pueda, una bodega de La Rioja, que también
1: una bodega también, que así hace ya que pues que
0: yo voy a echar el currículum a ver si cae
1: también
0: algo.
1: En junio en el Peter Bota sale en el boletín oficial del territorio histórico de Álava, va a aparecer el concurso.
0: Ajá.
1: El concurso.
0: Pues voy a comprar boletos.
1: se va a hacer las normas, leyes, etc., para quien puede ocupar este. O sea, elecciones, digamos, elecciones.
0: Sí.
1: Y
0: concurso público.
1: Y eso, pues no lo sé. Pero también se podría hacer un 155. Y que lo lleve Madrid.
0: Soraya.
1: O sea, aquí te quitas. Y Soraya igual no tiene que cobrar. Y eso que te ahorras.
0: Eso.
1: Para comprar obra de nuevos valores artísticos.
0: De videoarte.
1: Sobre todo del videoarte, que viene muy bueno.
0: Eso es.
1: Está buscando cosas de videoarte en Monte Hermoso.
0: Unos punto .avi de videoarte. Que te lo mandan por WeTransfer. Y te sale más barato, unos avis. Eso es.
1: Yo estaba poniendo
0: unos MKV, esos temas de comprimir.
1: Hace dos semanas obras en el Monte Hermoso, en el depósito, excepcional.
0: De videoarte.
1: De cosas hechas con vídeo, con mucho amor
0: y píxeles,
1: con mucho arte.
0: Y con,
1: no, tenía una definición en sábana. Sí. Definición en sábana.
0: Esas son
1: en
0: muy
1: sábana,
0: buenas.
1: En sábana tensa.
0: Proyector en sábana. Eso es muy bueno.
1: Y no, la calidad no es mala. El contenido es excepcional.
0: Hombre,
1: o sea,
0: por supuesto, no.
1: Lo ve y sale diferente.
0: Sí, hay un antes y un después. Antes de verlo
1: después de verlo. Pero es eso. Y no, yo el videoarte. Yo.
0: Hombre, yo sí, hay una apuesta de futuro que veo clara. Es el videoarte. Y la vuelta del Laserdisc, igual.
1: El videoarte, yo creo que es vanguardia para quedarse. O sea, va a ser vanguardia siempre. Y la gente, el artista de verdad, es decir, el que piensa mucho y luego hace menos, el de verdad, vamos.
0: Sí.
1: El de ahora es.
0: El artista bien entendido.
1: El artista bien, sí, eso es. Que no se me entienda mal, igual no. El artista. El de Real Artist.
0: Sí.
1: Es apuesta por ello. Muchos Real Artists, actual Real Artists of Conceptual Art, apuestan por ese tipo de arte.
0: Sí, porque
1: viste mucho.
0: Sí.
1: Porque el cuadro tú lo llevas al tamaño y no te lo pueden ampliar.
0: No.
1: Lo otro ofrece posibilidades.
0: Sí. Pues estaban ahí en pugna con el bajo relieve, pero el bajo relieve ha perdido fuelle en los últimos años.
1: Pues sí, la gente que luego apostó por el medio relieve, que es la mitad de trabajo.
0: Eso
1: pero
0: es.
1: Aún así es un puto coñazo el medio relieve.
0: Sí.
1: Pero entonces dices, tengo que apostar por las dos dimensiones. Y dices, sí. Pero es que la pintura no la domino.
0: O el videoarte, o el arte dices, 3D, que eso también puede llegar.
1: Llegará. Pero eso ya es un poco vídeo de instalación.
0: Sí.
1: Usted proyecta algo y luego pone una zarigüeya muerta y un tiesto, por ejemplo, y ya le da las tres dimensiones y entonces ya la gente,
0: eso es,
1: ya se queda absorota total diciendo,
0: claro, la tercera dimensión es usted,
1: o es usted,
0: que
1: también
0: está adelante haciendo gilipollas delante de la sábana.
1: Claro, es. Con lo cual ahí trabajan muchos jóvenes y jóvenes,
0: pues las mentes preclaras de la creación.
1: Y yo creo que es el futuro. Y ya yo me especializo. Y luego tiene una cosa que hay que reconocer que es muy, ocupa muy poco.
0: Sí.
1: Pendrives tienes un cajón lleno de arte.
0: Eso es, eso lo mandas por WeTransfer.
1: Eso es, y se puede, no necesitas casi no tienes que meterlo en un camión especial, no, a una temperatura idónea.
0: O lo puedes colgar en YouTube y directamente no necesitas instalación.
1: Es decir, eso sí que es bueno, eso hay que reconocer.
0: Que nosotros igual optamos por eso.
1: Que en almacenamiento dices, no, mi museo se ha especializado en el videoarte. Necesitas unas paredes, cuatro. Es.
0: Aquí tenemos nuestro almacén de obras y es un cajón.
1: Eso es. Y con restos de risquetos.
0: Eso es.
1: Y un par de tiros. Y que os dejo que se te olvidaron en la inauguración.
0: Encima de un CD de José Banayac.
1: Y eso lo tienes ahí y tienes arte vivo. Sí. Arte
0: vivo,
1: actual
0: y digital.
1: Y digital.
0: Eso es.
1: Y ahí está.
0: Soy un chico digital.
1: Y ya está. Oh, de los chicos digitales del siglo XXI.
0: Sí, de hecho, hay que decir que nos están pidiendo ya por ahí dedicarle un programa a Chungafe.
1: A Chungafe, claro. Sí, Chungafe, quien no sepa, no es una tonadillera, pero no, podría ser.
0: No.
1: Marifé, alias la Chungafe, no. Por desgracia, porque te veo bastante más graciosa y seguro que brillante es.
0: La banda de versiones en castellano de Bad Religion que ha montado gente de Reincidentes, Boycott y otras bandas, pues un poco a la vanguardia revolucionaria.
1: Vanguardia revolucionaria.
0: Del Estado.
1: Que no contenta con darnos.
0: Con sus propias creaciones.
1: Abrirnos los ojos y los esfínteres revolucionarios para una lucha salvaje,
0: sí.
1: Y sangrienta
0: y abocada a la victoria
1: contra el sistema y sobre todo abocada a la victoria que ahora alguien
0: sí,
1: diciendo yo creo que no es suficiente con la ley antiterrorista y con la ley Mordaza,
0: exacto,
1: voy a sacar esto a ver qué pasa y se les ha ocurrido
0: Chungafe.

0: multitud de películas en las que se hace eso, y lo bueno es que eso de amonal sin amonal, sí, dices, muy brillante.
1: Hombre, ahí hay un par de vueltas, ¿eh?
0: Ahí, hombre, porque es una rima que no se le había ocurrido a nadie.
1: No es nada evidente.
0: Que vienes que darle al coco. Y han sacado un disco.
1: El CD, te lo regalas. Si compras el último de Residentes, te regalan el de Chungafe.
0: Y al revés, no. Si compras el de Chungafe, no te regalan. O sea,
1: no lo sé, ahí va. Ahí me ha pillado usted.
0: Bueno, me imagino que en la página oficial de Chungafe.
1: Nosotros estamos haciendo un crowdfunding para comprar un CD entre todos.
0: Un CD, sí. Sí. Y luego yo creo que a ver si lo editan en vinilo.
1: Sí, sí, sí. Casete.
0: Un casete estaría, sí, muy bien. En disco de pizarra, en algún formato, en esas casetes que había antes. Que
1: sí. Yo lo veo.
0: No, yo a mí lo que me da ilusión.
1: Yo se lo tuve que mandar a usted y sé que usted me lo agradeció mucho.
0: Yo sí, porque es algo que estaba diciendo, estaba buscando, diciendo traducciones a más filodignas.
1: Sí.
0: Y la ilusión me vino eso de decir,
1: y siempre
0: esto se está provocando, al final.
1: Sí, claro.
0: Hay que hacer algo con,
1: claro,
0: o sea, el gobierno. Todo esto le saques al gobierno. El gobierno, porque no está, ya casi está de vacaciones. Pero dices, aprovechando esto, voy a sacar una ley que va a ir, sí, al truyo mucha más gente.
1: Sí, sí.
0: Porque es provocar.
1: Hombre, y porque obras como esas son peligrosas. Eso, un disco, sí, como eso, con tanto contenido, con tanta carga revolucionaria,
0: eso,
1: un disco como eso
0: es una bomba. Sí, es como una
1: hace
0: bomba.
1: Caer un gobierno.
0: Eso es una. Si el Egin era 50 gramos de amonal, que decía Tucha, que eso. Dios, que en paz descanse.
1: Que Dios lo tenga en gloria.
0: Que esto, este LP,
1: eso es.
0: O CD-Dis.
1: Esto es una bomba atómica.
0: Es una bomba, varias bombas atómicas.
1: Sí.
0: Varias
1: hidrosilas en trifásico.
0: En trifásica. Es. Tate. Por eso los medios lo han silenciado.
1: Sí, sí, sí, sí. No porque sea una puta mierda. No. Sino por el peligro que acarrea.
0: Me imagino que son carne de Viñarrock.
1: Supongo. Y si me apuras,
0: alguna
1: chonda, eso es.
0: Pues lo estaba pidiendo todo el mundo. Sí,
1: desde,
0: sí,
1: aquí a la asamblea organizadora de las chondas de Gasteiz, por favor, no.
0: No, que no por otro año. Dejar al segundo,
1: sí,
0: disco.
1: Sí, sí.
0: Que igual habrá un segundo disco.
1: Sí, pues sobre todo por no romper el orden social de Gasteiz.
0: Eso es, porque la paz en la que vivimos, sí.
1: Sí, sí, de la que nos hemos dotado.
0: De la que nos hemos dotado. Y es que hay noticias que se nos agolpan.
1: Sí, bueno, podemos poner algún tema y comentar.
0: Sí, igual también, claro. Sí, sí, sí. Es que ya no me acordaba, digo, ¿este programa cómo se hacía?
1: ¿De qué iba?
0: Claro, porque yo pensaba, digo, estamos hablando hasta.
1: Sí.
0: Claro, pues yo no tengo nada más que decir, pues yo tampoco.
1: Sí.
0: Ah, hasta otra, amigos.
1: Sí.
0: Y digo, os pisisteis de música.
1: Luego entra Alaska a su sección de variedades.
0: Alaska, eso es. Y luego Mario Vaquerizo. Mario Vaquerizo podía llevar el Artium.
1: Sí. Podría.
0: Un poco como Araquis, pero con.
1: O Javier
0: calador.
1: Clemente.
0: Javier Clemente. O Peterman.
1: Peterman. Metería pasta. Luego metería uno, se llevaría dos.
0: Sí, sí, eso es. Verías como los almacenes van desapareciendo obras que se llevan ucranianos en camiones vetustos. Y
1: eso ya, es.
0: No sé, yo.
1: Para su dacha ucraniana. Eso es.
0: Yo firmo lo que sea. Pues oye, igual. Pues venga,
1: desde
0: adelante. Desde adelante, Peterman, bienvenido,
1: sí,
0: serías,
1: sí, sí,
0: otra vez. Y bueno, sí, vamos a hablar de algo, de música.
1: Sí.
0: Porque este programa está hecho por y para la música.
1: Sí, sí, y por músicos.
0: Y por músicos.
1: Sobre todo por músicos.
0: Y vamos, adelante,
1: sí,
0: adelante, sí,
1: sí, sí,
0: porque
1: sí,
0: no,
1: sí,
0: sé, acabo
1: hoy
0: de
1: es
0: enterar
1: por temático.
0: Hoy es eso, que es un de temas monos.
1: Eso es.
0: Vamos a hablar todo en monaural.
1: Pues sí, vamos a hablar de...
0: Bueno, va a hablar usted porque yo acabo de enterarme,
1: bueno, sí,
0: y no conozco yo a este grupo, pero lo poco que he escuchado ahora haciendo un esto, pues fresco.
1: Para muy
0: este
1: fresquito,
0: tiempo,
1: muy
0: para
1: fresquito,
0: este tiempo.
1: Muy fresquito. Esto te lo pones en la terraza del 7,
0: pues,
1: y vendes el sobre de bocatas.
0: Pues, bocatas, caipiriñas, esto...
1: Sí, sí, sí, sí.
0: Esto tendría que estar sonando todo el día en los bares de...
1: En Euskadi Gaztea.
0: Sí, y pues no, y creemos que puede ser que a partir de ahora se empiece a sonar
1: sí.
0: en todos
1: sí.
0: los bares.
1: Y que sea la

0: alemán del conquistador.
1: Del conquis.
0: Pues sí, vamos a hablar de una banda germana.
1: ¡Oh, qué bien! Hoy también.
0: Sí. Pangermana.
1: Pangermana.
0: Sí, vamos a hablar de Ruins of Beverast, que es el proyecto de un músico alemán, Alexander von Meilenwald, músico de 40 años, para quien le guste para conocer este gente, tipo de datos.
1: Esos datos que no llevan nada, pero
0: para quien le guste, la gente de 40 años.
1: Exacto. Que todavía pueden alegrar la vida a más de uno y de una.
0: Eso es. Está
1: una edad.
0: En su madurez.
1: Sí. Luego llega la edad media, que son los 50 años, porque todos vivimos 100.
0: Eso es.
1: La de edad media. Continuemos con señor Alexander Ruins.
0: Pues ya digo, Alexander von Meilenwald, que es el único miembro de esta banda, miembro compositor, y es el que graba los discos, aunque luego en directo se acompaña de diversos músicos. Una banda que, en mi opinión, y un músico, se cuenta entre los grandes genios del extremismo metálico de este siglo, con una propuesta que, sin beber de ningún otro género ajeno al metal extremo, sí que es muy especial por la manera en la que el señor von Meilenwald, cómo molan esos apellidos.
1: Sí, el bombón es el bombón.
0: El bombón. Pues es la manera en la que aglutina diversos géneros del extremismo sonoro. En su propuesta hay cabida para el black metal, para el doom. Trabaja mucho las atmósferas. En la época actual, además, ha incorporado elementos de una psicodelia muy oscura, elementos tribales. Pues ya digo, una mente tremendamente interesante para mí, junto con el proyecto del francés Bluthouse North, pues probablemente sean las dos bandas que de manera más visionaria han sido capaces de aglutinar diversos elementos del extremismo sonoro para parir propuestas novedosas. Y bueno, ya digo, para mí alguien esencial para comprender las fuerzas más vivas del metal extremo de nuestro siglo. Es decir, que bueno, Alexander von Meilenwald empezó como batería de otra excepcional banda alemana, era la batería de Nagelfar, una banda de black metal muy canónico, pero una banda también muy, muy a reivindicar. Y que luego, bueno, pues centró todos sus esfuerzos en su proyecto, en The Ruins of Beverast. Y vamos a empezar escuchando pues un tema de su primera etapa, su debut del 2004, Unlocks the Shrine, en la que el componente del black metal estaba más presente. También las temáticas anticristianas y demás, ¿no?, propias de ese black metal nórdico, pues estaba muy, muy presente, y que veremos que luego va evolucionando. Y bueno, vamos a escuchar un tema de su debut, para que los chicos y las chicas pues muevan un poco,
1: lo bailen y lo disfruten,
0: para, ¿sabes?, que muevan el bullate
1: en este tiempo. Son temas muy de perrear.
0: Y ya digo, vamos a escuchar ese tema, Between Bronze Walls.

0: es mío.
1: Ay. Pues ahí sonaba Between Bronze Walls de...
2: Que ha dicho antes que le he cortado con era la traducción.
1: Entre los muros de bronce.
2: Los de bronce.
1: De The Ruins of Beverast. Un tema que sonaba mucho, ese sonido lo-fi.
2: Sí, era un sonido...
1: Con esos teclados también muy de ese primer black metal sinfónico. Pero bueno, ya se ve que es una composición larga.
2: Sí,
1: pues donde se veían ya las primeras inquietudes del señor von Meilenwald, que tiene apellido de vivir en un castillo.
2: Sí, tiene, parece que es de familia de raigambre.
1: Sí.
2: ¿Sabe? Alguien...
1: Sí, de oficiales de la Wehrmacht.
2: Sí, que tuvo algún pariente que no estuvo igual en juicio de Nuremberg, pero que...
1: Porque huyó, igual porque huyó a Argentina.
2: O igual de la familia. Sí, de alguien que...
1: Sí.
2: Que hizo... Que no estuvo mal en el,
1: sí,
2: en el tercer Ruiz.
1: Eso es.
2: Pero bueno, que esto son conjeturas.
1: Seguro.
2: Porque igual era un hombre excepcional.
1: Sí.
2: Que era amigo de... no sé qué iba a decir.
1: No sé, da igual.
2: No sé, es que se me ha ido el santo, es el calor.
1: Sí.
2: Pero bueno, continuemos. Hoy vamos a poner cuatro temas.
1: Sí,
2: porque estamos haciendo pequeños cambios en el programa.
1: Sí. No sea usted temeroso. Cambios radicales.
2: Cambios radicales, eso es.
1: Sí, que este día de hoy también es importante, que ETA ha dicho que lo siente de veras.
2: Yo no he acabado, porque según el periódico, en uno dice que pide perdón a unas víctimas que pasaban por ahí, otros que pide de veras, otras que no lo va a volver a hacer.
1: Hay un poco de todo. Yo lo he estado leyendo ahora y hay un poco de todo. Sí.
2: O sea, es transversal.
1: Se ve que quiere pedir perdón por todo, pero evidentemente...
2: Hay unos que...
1: Pues evidentemente eso es.
2: Claro.
1: Eso que comentábamos, no sé quién es el community manager de ETA a día de hoy,
2: porque
1: pero
2: ya
1: les ha salido un poco lila.
2: No sé si escribe por una asamblea o escribe tú que a mí no, que no tengo tiempo yo.
1: Eso es, cuelga algo en el Twitter.
2: Pon algo, sí, te lo paso, va, me fío de lo que escribas.
1: Eso es. Que sea conciliador, pero...
2: Pero sin pasarse.
1: Tampoco te pases, pues igual un poquito.
2: Le pido perdón a Melito Manzanas. Bueno, igual no es para tanto lo que hay que...
1: Eso es, le tendemos una mano a Fungairino.
2: Decimos
1: pues
2: de...
1: Igual no hace falta.
2: Carrero, nunca lo... No sé. ¿A quién? ¿A cuántos?
1: Sí.
2: No sé.
1: Sí.
2: Pero Zoido ha dicho que esto se la suda, que va,
1: hombre,
2: va a seguir, que va a seguir la candela, que los presos están presos muy bien,
1: sí,
2: que siempre se puede jugar con ellos y ya está. Y que a joderse, y que la sociedad española, sí, mucha de ella, quiere mano dura y quiere ver morir a gente en la cárcel porque les hace gracia. Y ya está, y
1: hombre,
2: España es España.
1: España siempre ha querido, hostias y toros.
2: No te va a dar nada.
1: Pues no.
2: Pero bueno, ahí, pero yo qué sé. Es en este día en el que pasa de todo.
1: Y
2: es el calor.
1: Pone que se rumorea que para principios de mayo se anunciará la disolución definitiva. Que mandarán un Excel también, igual.
2: Pues mandarán un pendrive y ¿quién
1: lo
2: va a pagar?
1: Con una presentación de PowerPoint explicando...
2: Harán algo en Iparralde, que quedará muy bien. Aquí en el puto caso y a joderse. Pues muy bien. Es una negociación excepcional la de ETA con el gobierno.
1: Sí.
2: Es de las mejores. Estudiará.
1: Hombre, pinta que todo esto es fruto de un toma y daca.
2: De tu vientre, Jesús.
1: De toma y daca y unas negociaciones...
2: Durísimas.
1: Durísimas.
2: Las que
1: sí.
2: Se dijo, sí, os dejamos que os presentéis a elecciones... Y vosotros, y así, de esas...
1: Eso es, y ya.
2: Polvos, lodos y esas cosas. Pero bueno, vamos a seguir con lo nuestro. Si total, todo lo demás... Ya, lo de la música va mal, como por el resto, como para arreglarlo.
1: Sí, bueno, desde aquí, nosotros asegurar que nosotros nunca vamos a pedir perdón por esto.
2: Por lo que estamos haciendo. Porque esto es lo que
1: si hay algo que podemos asegurar, es
2: si
1: que no vamos a
2: hacer daño, pues... no lo escuchen. Hay cosas, está Rock FM, que siempre sí, te sí. pone la de Survivor, de Tiger, los ojos del tigre, de Rocky. O sea, y ahí,
1: y aparte, bueno, nosotros nos regodeamos en el daño causado, provoca placer.
2: En el mal olor.
1: Eso es.
2: Y vamos a seguir.
1: Intenso.
2: Eso es. Y vamos a seguir con el Ruinas, Alexander el Ruinas.
1: Von Meilenwald.
2: Von Meilenwald. Yo es que me acuerdo más de Ruins, el Ruinas.
1: Sí, de Ruins of Beverast, que quiere decir que Beverast es su bueno, Beverast es como una palabra inventada por él, pero que hace referencia al Bifrost, que es el puente este que en la mitología nórdica unía Asgard con Midgard, que es la tierra nuestra. Y pues bueno, las ruinas del Bifrost sería pues un poco haciendo referencia a ese puente roto entre el hombre y la divinidad, la trascendencia, o como queramos llamarlo. Eso es porque no le llegan buenas drogas.
2: Eso es porque Alemania. Se para a pensar mucho. Y
1: porque mi puente de Bifrost es un acueducto. Pero bueno, todo es escribirle un mensaje y vamos,
2: anímate,
1: se apaña.
2: Y que se anime.
1: Venita gastéis. Eso es, las fiestas de la Blanca, ya vas a ver.
2: Las fiestas de la Blanca que están ya.
1: Están ya aquí.
2: Están ya, vamos, ya la gente ya está planchando el traje de blusa.
1: Yo estoy ya, que no me cabe ni el bigote una gamba.
2: Primero es San Prudencio, que viene ya.
1: Está aquí, la semana que viene.
2: Que ya están los caracoles por las calles.
1: Y los camellos. Luego los camellos sin dar abasto ya.
2: La Esquena Rock, esta ciudad pasa a ser capital del rock cuando no lo ha sido nunca.
1: Sobre todo el rock.
2: Lo será.
1: Sobre todo el rock más el rock joven y vibrante.
2: Sí, con Van Morrison, que va a estar.
1: Van Jet.
2: Sí, gente de edad. Van Morrison ahora muy relacionado con el rock, que lo que está haciendo ahora es puro rock duro.
1: Pues
2: actualmente sí que tiene discos que pues hay más rock, pero
1: dándole fuego.
2: Pero igual, no digo que esté mal, pero que yo no voy a ir.
1: No.
2: Y Joan Jett, sí,
1: MC5,
2: que es uno.
1: Sí,
2: que es Wayne Kramer, ¿no?
1: Bueno, hay que decir que viene con una bandaza, pero
2: ya, sí, pero que no lo dudo.
1: Pero
2: y
1: vamos.
2: Triana viene, también he visto unos carteles
1: que viene.
2: Triana a Vitoria.
1: No, pero viene Triana.
2: Triana, ¿qué hay? ¿Algún Roddy vive o algún
1: pues
2: pipa?
1: No lo sé.
2: O batería, como el de Scorbut. Es que no lo sé, no, tampoco ya,
1: Yo lo vi y dije, seguro que es una señora que se llama Triana.
2: Marife de Triana.
1: Marife de Triana.
2: Marife.
1: Sí, sí.
2: Chungafe de Triana.
1: Eso es.
2: Hijo. Dije Triana, digo, igual lo leí de Triana. Y digo, joder, es que pone Triana.
1: Sí.
2: Y digo, ¿dónde? Miré con una lupa, diciendo, igual pone Tributo A, pero sí. El Tributo A está pixelado, con desenfoque gaussiano al fondo.
1: Sí.
2: Y digo, no encuentro Tributo A, digo, Triana, pues será Triana.
1: Típica, la mejor banda de tributo a Triana, y con una frase de alguno de los de Triana diciendo, se meten en Oina como lo hacíamos nosotros.
2: Nos dejamos meterse en Oina como nosotros, la única banda que cuyos miembros se les permite ser tan drogadictos.
1: Exacto.
2: Como los originales.
1: Pero no sé exactamente qué clase de timo. ¿De qué clase de tipo se trata? Pero sí.
2: Me pareció un poco Triana. Dije, sí. Pues me da que hace tiempo que no graban algo.
1: No.
2: Y que no tenía constancia de la existencia en sí todavía de Triana.
1: Pues ese,
2: y además venía con Raimundo.
1: El split con Burzum que hicieron hace unos años.
2: Y venía Raimundo Amador, que sí. Pues la foto es del Raimundo Amador.
1: Sí.
2: Igual luego es un señor que coincide con él y dice, ¿por qué no voy a utilizar?
1: Es clavado.
2: Pongo la foto que me sale de los cojones. Y
1: sí.
2: Digo, pues no sé. Pues
1: un señor que se parece mucho a Raimundo Amador y se llama Amador, igual.
2: se llama Raimundo Amador.
1: Pero no es ahí.
2: O sea, coincidencias, y luego lo de Triana ya me llevó a sospechar. Digo, sí. Pues esto hay que ir. Y allá estaré.
1: Hombre. A mí ya me la clavaron con los chichos, una vez.
2: Con los chichos y su cantar sobre el CD.
1: En playback.
2: Playback, ya no canta, ya no puedo poner el disco y sin llevar banda, sino directamente
1: eso,
2: playback.
1: Sí, eso ya desde hacía muchísimo
2: lo
1: tiempo.
2: Hacían.
1: Sí, sí,
2: ah, yo. No, ya la siguiente etapa, yo creo que la siguiente etapa es poner chichos o y no ir. O sea, poner un cassette y a lo sumo una grabación.
1: Sí, y una proyección sobre sábana.
2: Una proyección sobre sábana, que la sábana le pongo yo, que he cogido mucho callo.
1: Sí, ¿no?
2: Pues colocando... estaría guay. Pues mira, eso podemos pensar luego y hacemos un festi para llevarnos pasta.
1: Hombre, yo el otro día vi el famoso músico de trap Tangana, C. Tangana.
2: Tangana, muy querido.
1: Vamos, debe ser habitual. Que la mitad de su actuación en directo es playback. Claro. Y debe ser algo habitual en el trap, ¿eh? O sea, yo leí la crónica que ponía que el concierto fue fabuloso y que era de agradecer que la mitad estaba cantado por él. Con lo que yo supuse que en ese mundo lo habitual es el playback.
2: Que tres cuartas partes esté grabado bien.
1: ¿Qué pues dije?
2: Nada, es lo nuestro.
1: Que dije, pues, ay, pues bien mirado, pues está bien mirado esto.
2: Pues oye.
1: Los que han estado haciendo el gilipollas han sido las bandas de rock toda la vida.
2: Sí,
1: cantando en vivo.
2: Pero
1: muchas veces cantaban peor que en el disco.
2: Cantas peor y dices, en el disco a mí me gustó más. Y este arreglo de trompeta no lo traes.
1: ¿Dónde está?
2: ¿Por qué no lo traes? Porque es que no puedo traer.
1: ¿Qué te cuesta meterlo grabado?
2: Para esta puta canción, no, pero traerlo grabado. Pero joder, es que tengo que lanzar.
1: Claro.
2: No, es que no me gusta. Claro.
1: No, es que lanzar algo grabado es engañar al público, ¿no? Engañar es no meter esta trompeta. ¿Dónde está la trompeta?
2: Tú vienes a escuchar el disco que lo tengo en casa,
1: ¿claro?
2: Y no es igual. Y esta canción es 17 segundos más larga.
1: Claro.
2: En mi disco.
1: ¿Qué estás escuchando ya? ¡Zángano! Claro.
2: Menos mal que viene gente y después y te enseña cuál es la verdad. Viene Tangana,
1: y te
2: dice, esto es payaso. Pues
1: eso es.
2: Gracias.
1: Pedazo
2: gracias,
1: de normal.
2: Gracias,
1: así se hacía. Que tenga que venir yo en 2018 a dar lecciones de directo. En fin, seguimos igual.
2: Seguimos, vamos a seguir. Sí, vamos más a que seguir. Nada por irnos.
1: Sí, sí, sí. Como decía, bueno, pues el tema que ha sonado era de su debut, Unlock the Shrine. Luego vendría en el 2006 otro disco también, un poco en esta línea, ¿no? Todavía manteniendo este sonido lo-fi, que era Rain Upon the Impure, lluvia sobre el impuro. Y bueno, uno de los cambios más importantes en el sonido y en la propuesta de Ruins of Everest vendía en 2009 con la edición de su tercer disco, Foulest Semen of a Sheltered Elite. Un disco en el que la producción mejora, el sonido, los riffs de guitarra engordan muchísimo, el doom empieza a aparecer como una fuerza motora importante en la propuesta de Alexander von Meilenwald. Y bueno, yo es el disco con el que les descubrí y me dejaron el ojete roto. La verdad que es un disco monumental. Pues ya no solo por esas composiciones luengas, sino pues en fin, una propuesta tremendamente impredecible, muy mutante, y donde tenemos de todo, pues desde momentos tremendamente agresivos, momentos de calma, y ya elementos pues que bueno, le acercarían a esa psicodelia que trabajaría en discos posteriores. Y pues bueno, vamos a escuchar un tema de ese disco, Gods Ensanguined Bestiaries, también un temazo, uno de los mejores temas de su carrera y todo guapo.
2: Y sobre todo eso, muy
1: sí,
2: muy disfrutar a tope,
1: muy de terraceo.
2: De terraceo, que es lo que nos priva,
1: ¿eh? Y para ir al jardín de Falerina,
2: que está eso, que está cerrado,
1: arrimar, que está cerrado, eso es arrimar cebolleta.

0: estaba. Señor temazo.
1: Una luenga composición en la que pasan muchas cosas, más compositivas clásicas casi, a momentos más psicópatas, todo con ese barniz germano.
0: Sí. Inequívoco.
1: Del señor Alexander era.
0: Von Meilenwald.
1: Von Meilenwald. El apellido me lo puedo repetir 3.000 veces, que me voy a quedar con el Von.
0: Que va a dar igual.
1: Va a dar igual. Para mí es el Ruinas, Alex el Ruinas.
0: Alex Ruinas, eso es.
1: Que pues ya en el momento podcast, porque ya estamos en, y eso lo saben ustedes porque lo están oyendo en el
0: eso
1: podcast.
0: Eso es, porque se ha cortado la emisión en Arabedi.
1: Pues eso, 8 minutos, son 4 composiciones de Tsunami.
0: ¿Su móvil?
1: Mi móvil Alcatel.
0: Eso es.
1: Decir marcas de última generación.
0: Pues igual es un jefe.
1: No, es que tengo la alarma, porque dispone de alarma.
0: Ah, para
1: que no me quedo casi en siesta, cuando sí. Me quedo transpointing, ir al trabajar a la tarde cuando tengo jornada partida. Y ahora lo he guardado, pero no sé dónde. Puede seguir usted.
0: Sí.
1: Sí, suena. Es una última generación.
0: Sí, ese es politono.
1: Es última generación de no sé dónde lo he escondido. Aquí, hostia, al lado de las mandarinas.
0: Ah, mira.
1: El sonido, ¿eh?
0: Guapísimo.
1: Un pepino de...
0: Eso te lo coge uno de la Retrowave y te hace... Te lo coge Carpenter Brut y
1: pues
0: te,
1: sí, es
0: y te
1: una hace base
0: un
1: bien
0: tema
1: chula.
0: Guapísimo. Eso es.
1: Una base
0: muy tocho.
1: Que está todo guapa.
0: Sí.
1: Pues eso. ¿Qué estaba diciendo? Nada.
0: Básicamente nada.
1: Para lo que vengo yo aquí. Pues...
0: Continuamos.
1: El tema todo guapo. Sí,
0: muy
1: señor.
0: Guapo.
1: Sí, señor. ¿De qué año ha dicho que era este...?
0: 2009. El disco Full Semen of a Sheltered...
1: Semen,
0: sí.
1: Vale.
0: Of a Sheltered Elite. Sí. Y luego, bueno, habría que esperar 4 años para el siguiente álbum. Otro disco fabuloso. Blood Bolts, The Blazing Gospel of Heinrich Kramer.
1: ¿Cómo le gusta a este señor poner esos títulos enrevesados y luengos?
0: Sí, sí, sí.
1: Sus temas.
0: Este disco en concreto está dedicado al ignominioso legado del Maleus Maleficarum, que en latín, traducido al castellano, es el martillo de las brujas. El tristemente célebre texto escrito por Heinrich Kramer y Jacob Sprenger, que eran dos inquisidores dominicos que elaboraron el manual en el que se basaría, manual escrito en el finales del siglo XV y que se utilizaría hasta el siglo XVII como manual en la quema de brujas.
1: El plan Zen de las brujas.
0: Sí, eso es. Y que bueno, varía entre autores el impacto que tuvo, pero bueno, los más moderados hablan de 60.000 mujeres asesinadas, quemadas por la Inquisición y los, en fin, los
1: ajusticiadas en ese momento en base a una legislación.
0: Sí. Y bueno, las cifras más elevadas hablan de entre 4 y 5 millones, en que yo creo que de hacer caso a la...
1: Más hacia ahí.
0: Más, sí.
1: Pero bueno,
0: que hablamos del periodo, de la época dorada de la Inquisición en Europa. En fin, pues bueno, este disco va... Está nucleado alrededor de esto, evidentemente, con ese sentir anticristiano de Alexander von Meilenwald.
1: No.
0: Pues es un disco tremendamente oscuro, muy convulso y maravilloso. Y tiene, pues, uno de mis temas, si no el tema, mi tema favorito de Ruins of Beverast, que es el tema Daemon. Y que, bueno, a mí me vuelve loquísimo este tema. Tema muy, muy guapo. Y bueno,
1: y vamos a él. No vamos a andarnos con preámbulos y exordios.
0: Eso es.
1: Ni circunloquios, pudiendo entrar directamente y dejándonos de...

0: Pues nada, hemos tenido un pequeño... Había un pequeño error.
1: Pequeño error, pero que ya da al traste con todo el programa.
0: Sí, sí,
1: y
0: sí,
1: casi
0: sí.
1: Con
0: hay nuestra, que grabar desde el principio.
1: Con nuestra andadura, y seguro que a ustedes ya se habían dado cuenta.
0: Seguro, seguro.
1: Seguro. Y...
0: porque el tema que ha sonado no era Daemon, sino Surtur Barbar Maritim.
1: Ya,
0: era el...
1: ya lo he dicho, este es más Surtur Barbar
0: sí,
1: que Daemon.
0: Sí, sí, sí, sí. Que corresponde al último disco de Ruins of Beverast, Exuvia, 2017. Y bueno, en el tema ya se aprecia pues un poco la evolución del sonido, donde esos elementos sinfónicos que había desaparecen y dan paso a sonidos tribales. De hecho, es el primer disco, este disco lo graba a caballo entre Alemania y Los Ángeles, y es un disco donde hay muchos sonidos y grabaciones de nativos americanos. Es un disco que está muy centrado en esto, y que es un disco tremendamente, es un disco de metal extremo, pero que tiene elementos muy poderosos de psicodelia, ritualista, o sea, sonidos rituales, elementos de metal industrial,
1: sí, la percusión que se han tocado también, ¿no? Sí, bueno, todo, y más... luego ese sistema de capas.
0: Eso es.
1: Sobre capas.
0: De hacer
1: más
0: muchas
1: capas
0: cosas.
1: Que tiene.
0: Y bueno, todo un señor discazo. Y bueno, como hemos cometido este error, pues vamos a cerrar con el.
1: Pues nos suicidamos, nos hacemos el harakiri.
0: Eso es.
1: Y nos cortamos primero un dedo estilo de yakuza y luego nos hacemos. Pues nos rebanamos las tripas.
0: Exacto.
1: Porque no hay perdón de Dios.
0: Y nos afiliamos a Ciudadanos.
1: Nos afiliamos a Ciudadanos o a Vox para estar con, sí, Ortega Smith y con Ortega Lara. Los,
0: exacto,
1: Ortegas de
0: los
1: Vox.
0: Ortegas.
1: Los Ortegas de Vox.
0: Los separatistas tienen a los Jortis.
1: Tenemos a los Ortegas.
0: A los Ortegas. Y bueno, vamos a cerrar con ese tema Daemon, de su disco de 2013. Blood Bowls de Blazing Gospel of Heinrich Kramer, que ya digo que bueno, es uno de mis temas favoritos. Tiene usted varias alarmas, ¿eh?
1: No, tengo la misma que no consigo apagarla. Pues nos vamos a ir con el sonido.
0: Sí, sí, sí.
1: Con este sonido maravilloso.
0: Con el sonido 8 bits de su Alcatel.
1: Que ahora no sé dónde lo he vuelto a guardar. Ya, ahora lo. Ah, aquí.
0: Ahí, al lado de las mandarinas.
1: Aquí está. Hostia, deshabilitar. Destrucción.
0: Destrucción.
1: No es eso.
0: Pues nos retiramos, nos despedimos, como siempre, hasta la semana que viene. Puede que sí, puede que
1: haya
0: no.
1: Haya mañana o no sabemos.
0: Y nada, como siempre, pueden irse todos ustedes a zurrir mierdas.
1: Pues sí, pues vámonos ahora,
0: y
1: sí,
0: nos despedimos,
1: ¿no?
0: Con Daemon.
1: Vamos, que este tema, pues, dedicamos yo personalmente a la princesa Leticia, que sabemos.
0: Leticifer, sí.
1: Leticifer, que sabemos, sí, que es muy satanista.
0: Sí, sí, sí. Como... y está muy en contra del martillo de las brujas.
1: Eso es, que es satanista porque.
0: El mundo lo ha hecho así.
1: Y conocí a Felipe con Sabina, Joaquín Sabina, que es el Antón Lavey español.
0: Sí, de hecho conoció al príncipe
1: en un ritual
0: en honor a Antón Lavey.
1: Ya hablaremos otro día.
0: Sí, sí,
1: de estas cosas
0: súper tochas.
1: Vamos.
0: Eso es.

0: con José María Mitchavila, solo hay un camino en el Estado de Derecho.
1: En democracia, la ley se cumple siempre. La ley es igual para todos. Y el Estado de Derecho se acaba imponiendo siempre. Miren, hay una cosa muy sencilla. Hoy España, nuestra democracia, ha querido construir un Estado de Derecho. Afortunadamente tenemos una democracia sólida. Y no tenga nadie duda de que...

0: mensajes falsos y victimistas y considera que convocar manifestaciones de adhesión a quienes incumplen las leyes es ir en contra de la democracia.
1: Una desobediencia manifiesta, reiterada a el cumplimiento de la ley por una persona, lo llamativo es que eso genere adhesiones y manifestaciones, porque sería una manifestación en contra de la propia democracia, porque no es posible una democracia sin el cumplimiento de la ley, sin el cumplimiento de las normas.

0: Pues muy buenas noches, en una nueva edición de Una Hora Tarde, un lunes más, y marcado evidentemente por lo deportivo y por la victoria del Real Madrid, que una vez más se ha llevado la liga de la España, una grande y libre, ¿no? Que yo creo que no se la podía llevar nadie más que el Real Madrid. No sé si, señores, muy buenas noches, ya aprovecho para saludarles en este día de alegría. Buenas noches, señor Jacarando, San Martín de Torres.
1: Buenas y merengonas noches.
0: Merengonas, sí. Muy buenas noches, don José Antonio Villanueva Villanal.
2: Muy buenas noches. Pues sí, efectivamente, la Copa la hemos ganado dos constitucionalistas.
0: En efecto.
2: Una vez más.
0: En efecto.
1: Como no podía ser de otra manera.
2: No obstante, quiero aprovechar este inicio del programa para condenar enérgicamente el último atentado del PNV en el Hotel Tamarindos, como sabrán ustedes.
1: Sí, que lo han dejado hecho pulpa de Tamarindos.
0: Pues muy buenas noches también, don Melquiades Bien Tinto, que ha venido con el pelo de Ronaldo, el jugador carioca, como los rotuladores. Aunque yo soy más de rotuladores Totombo, pero los carioca también tienen su estilo. Queda muy bien ese peinado con ese toque carioqueño. Se las llevará usted a esas implantes de palas.
1: Parece usted una ardilla.
0: Sí, de las ardillas que salían en los dibujos animados, pero la queda, se las llevará usted de calle ahora mismo, pero tiene un parecido físico verdaderamente.
1: Sí, luego esos kilitos de más, esos
0: que se ha puesto también, ¿no? Para parecer, pues, con lo que es un Ronaldo, ¿no? Un jugador, yo creo, ya español, ¿no? Porque vamos a hablar ya de un jugador, cuando viene al Real Madrid, automáticamente consigue la nacionalidad española. Es español.
3: De hecho, por ley existe una convención entre países tercermundistas y el Real Madrid que sí, que se consigue se aceleran los trámites para la nacionalización de cualquier jugador de estos países, y se puede hablar ya de que Ronaldo es español. Como nosotros, a pesar de
2: su color, y me atrevería a decir su olor zaino. Vaya, en España no somos para nada racistas.
1: En España cabemos todos, caben negros, caben moros, siempre que tengan papeles y cumplan su función.
2: Y vistan de blanco, porque el blanco es el color de la pulcritud
0: y del Ku Klux Klan.
2: Pues otra vez hemos tomado, decía yo, dos constitucionalistas, las Cibeles, democráticamente, por supuesto.
1: Y vaya enfado el de Raúl,
0: No se puede hablar con el alcalde, no se puede llamar al alcalde.
1: Sí se puede llamar al alcalde, Raúl.
0: Tenía que haber llamado a nosotros, que hubiéramos acelerado.
1: Nosotros que estábamos cenando con el alcalde en esos momentos.
4: Dentro de la Fuente de las Cibeles.
1: Sí, en un búnker que tienen preparado para las autoridades, que está justo debajo. Y nos hallábamos allí, y si llegamos a haber recibido esa llamada, pues estoy convencido que podríamos haber...
0: Haber
1: conseguido que los jugadores y los aficionados incluso se subieran a las Cibeles, y si se rompe, pues se arregla.
0: Porque no
1: hago yo.
0: Y no solo una amistad con Gallardo, donde hace muchos Gallardas, sí. Es como le conocemos nosotros.
1: Del colegio de jesuitas.
2: A pesar de ser tan sumamente liberal, porque es, la verdad, bastante liberal para nuestros modos y costumbres.
1: Es joven y casquivano.
2: Ha traído un peinado neonacionalista, diría yo.
0: Neonacionalista y de
1: español.
0: Que también Roberto Carlos, un sincretismo de peinado.
1: Qué buen azar.
0: Muy bueno para estas épocas de tanto calor, ¿no? Esto, el calor que nos atenta y nos amenaza el PNV, que sigue amenazando
1: con sus comandos
0: de demócratas y con su dirigente de Tagatucha, ¿no? Porque yo creo que ya se han quitado la careta y se ha demostrado que
1: parece que empieza el concierto.
0: Sí, porque
1: estábamos en un descanso porque nos encontramos ahora mismo en el Palacio Euskalduna, creo, de Bilbao.
0: Euskalduna,
1: donde se está celebrando ahora mismo un concierto en favor de las víctimas del terrorismo. Estamos en el palco de autoridades.
0: La única violencia que existe sobre la faz
1: de todos los
2: terroristas. Del TNV, Terrorismo Nacionalista Vasco.
0: El TNV.
1: Creo que están saliendo ahora los componentes de la Orquesta Sinfónica de Radio Nacional Española,
2: dirigida por una vitoriana, una constitucionalista de...
0: Exactamente, por Inma Sara.
1: La obertura
2: de Inma.
1: De Weber, Bombins War.
0: Pues nos encontramos
4: en el laboratorio
0: Escadulla.
1: Hablando de las víctimas,
0: acaba de llegar, bueno, todavía no ha llegado Mayor Oreja, siempre llega tarde.
1: Está en la puerta, pero lo han cerrado porque he empezado, una vez acabado el descanso, cierran las puertas de este auditorio con forma de hemiciclo y se ha tenido que quedar fuera.
0: Pues decía que está José María Micha Vila, está Javier Zarzalejos, está Gabriel Valle Inclán, consejero
1: de Santander. Manco de
0: Santander. De la sanidad terrorista, ¿no? Pero qué bueno. En estos momentos también está Rosa Díez.
5: Por cierto, ha subido el sueldo y así no me decía Rosa Díez que le subiesen el sueldo.
1: Desde aquí puedo ver
4: a la banda. Voy a decir a la banda que toque más suave, que estamos en un programa de radio.
0: También están pues las familias de muchos de las víctimas de la violencia, de la única que existe en
1: el TNV.
0: También está Edurne Uriarte, Ana María Vidal, aquí mi hija, mi abarca, aquí está pues todos los demócratas, ¿no?
2: Por favor, dile a Inmaculada que baje un poco piano lontano. Porque esta música es agradable tenerla de fondo, pero tampoco es cuestión
1: de que nos perturbe
0: el transcurrir del programa.
2: Qué bonito monumento han construido las víctimas al terrorismo justo enfrente de la bochornosa comisaría de Archancha, a la salida de Vitoria. No sé si han tenido ustedes oportunidad
1: Noctamos en un hotel conocido de la ciudad de Vitoria, que por motivos de seguridad no vamos a desvelar el nombre, y al
2: de 5 estrellas, supongo, porque
1: que está además muy cerca de ese monumento.
0: Por motivos de seguridad.
1: Por motivos de seguridad no vamos a revelar el nombre de ese hotel.
0: El Gran Lacua. El que está al lado, ¿no?
1: Sí.
0: El que está justo al
1: lado. Así es, y tuvimos sacamos un momentito para colocar unas velas, unos cirios y una flor, también una rosa.
0: Una flor, pero la flor la colocaron en la ayuntamiento en el monumento.
1: Sí, en el monumento.
0: Sí, porque
4: a ver si pronto ya hacen otro al lado.
1: Sí, porque se está quedando pequeño.
0: Pues decíamos que estamos conmemorando las víctimas de la única violencia, ¿no?, que existe en el mundo y que existió en este país llamado España, tierra de libertades, ¿no?, que acabe una tierra en la que la democracia, pues, es plena.
4: Nació.
0: Nació, pero que hay una zona en la que todavía se sigue intentando socavar, ¿no?, los cimientos del piquillo.
2: Se sobaca.
4: Los cimientos
0: sobacando todos los días, ¿no? Los, y porque tan mala como la violencia, yo creo que peor es lo de Atutxa, lo del Parlamento Vasco.
1: Ese comando parlamentario que lidera en estos momentos el señor Atutxa, que todos creemos que nadie puede mentir también, con lo cual será víctima de algún tipo de enfermedad o de trastorno psicológico, porque una persona que en su momento hizo mucho por desarticular comandos y por ayudar a
2: pacificar, una Dalí del constitucionalismo,
0: los grupos Y, X,
1: resulta inexplicable,
0: ¿no?, que nos han funcionado para que hoy, por ejemplo, también se pueda detener a jóvenes, ¿no?, terroristas, ¿no?, y aplicarles pues los protocolos de Sion y los protocolos
1: del certificado AENOR.
0: Certificado que yo no sé si a mí me parece una exageración, ¿no?
2: Sin lugar a dudas, una exageración que lo único que consigue son generar prebendas con los detenidos,
0: sí,
2: ¿no?
0: Sí, vendas y prebendas. Yo creo que lo general es vendas y prebendas y asistencias médicas que no creo que no son necesarias.
2: Un gasto para la comunista. Bueno, usted hablar también de Concha Bilbao, la comunista, sí. El tercer pilar del terror, ¿no?
1: Porque la conexión roja.
2: El problema de que se enfrenta a España es el problema del nacionalismo
0: nacional comunista,
2: ¿no?
0: Nacional-comunista.
2: Que es avalado por fuerzas como Izquierda Unida, el PNV y Eusko.
6: ¡Partido asesino!
0: La gente
5: se está enervando. Lógicamente, a escuchar nuestros comentarios. Y yo me gustaría hablar de Concha Bilbao, que es otro de esos pilares del terror, a su manera. Y Gorka Kenius, ¿no?
0: Que desde Gorka Nor, de las sopas.
5: Que desde que abandonó la guitarra con lo bien que le iba cantando, ¿no?
0: La guitarra puede ser una metralleta también.
3: Eso es la metáfora. El señor Nor es un cantamañanas y siempre lo ha sido. Y siempre lo será, porque donde no hay, de donde no hay, no se puede sacar.
0: Pues nos encontramos aquí. Siguen tocando la banda. La banda está tocando. Así, ese volumen, yo creo que...
3: Diga, haga el gesto de que está bien así, a la directora.
0: Pues seguimos aquí en este concierto en favor de las únicas víctimas de la guerra del norte, ¿no? Nosotros vamos a seguir también con el programa porque nos encontramos sitios en la platea, ¿no? Concretamente donde está...
3: Es el palco de autoridades que se ha creado ahora mismo en la parte media de esa platea por motivos de seguridad, para que resulten inalcanzables por un hipotético francotirador que se sitúe
5: francotirador de EGI, y las juventudes del PNV, que están absolutamente desbocadas. Máxime tras la derrota de sus dos equipos, ¿no? El Atlético de Bilbao.
0: El Bilbao
5: y la Real Sociedad, que de Real desde luego no tiene ningún...
4: Habría que plantearse desde luego la posibilidad de suspender la realeza de la Real Sociedad.
3: Sí, yo creo que es
5: un escarnio a la monarquía española.
0: Sí, lo que ha pasado,
3: desde aquí una sugerencia a quien tenga la potestad de hacerlo, de que se suspenda ese título de Real y que a partir de ahora el equipo, si no es ilegalizado, se mantenga con el nombre de Sociedad. Directamente y
5: sociedad alcohólica, ¿no? Como el ilegalizado grupo de los S.A.
0: del Parlamento, ¿no? Que aún así ahí siguen, ¿no? Gracias a la labor del PNV, terrorismo nacionalista vasco, ¿no? Porque yo creo que había que quitar la subcampeonidad de lo que es la Real Sociedad, ¿no? Porque es muy peligroso, porque esto está parte dentro del plan balompédico de Ibarreche también, ¿no? Porque el plan de Ibarreche también tiene una parte que es lo que es el balompédica, ¿no? Pero yo creo que el segundo puesto, con lo que eso significa, que va a tener que
4: va a pasear el proyecto de Ibarreche.
0: La internacionalización
5: del conflicto que llaman ellos, ¿no? Y la socialización del
4: movimiento, ¿no?
0: La revista interna del Sulape, ¿no? Con ese Sulape 100 que está saliendo en fascículos ahora mismo y que verdaderamente esto está
5: poniendo las chicas Sulape, porque cada día aparece una chica de una real de distinto, mayormente en topless,
0: porque claro, decimos que la idea de Ibarreche era de conseguir que el Athletic de Bilbao, el Bilbao, también pudiese estar en
4: ahora
0: la,
4: que
0: en
4: ha la mencionado
0: y también repartiendo para internacionalización del conflicto, y eso sería algo verdaderamente que
4: ahora
0: no
4: que ha mencionado usted el...
0: Gracias.
3: Pues realmente el último movimiento ha estado muy bien.
4: El de la directora.
3: No, el último movimiento suyo, me refiero.
0: Es por eso.
4: Decía que hay que recordar a los españoles que el topless ha sido muy recientemente aceptado por la izquierda radical en Euskadi. Y ahora pues lo explotan en sus boletines.
0: El destape, ¿no? El destape.
4: Están en la época de Susana Estrada y Agatha Liss, ¿no?
0: Euskadi, que también es un nombre muy vasco.
5: Algo hay que olvidar que ETA nació en un seminario y esa impronta de modaísmo católico mal entendido, por supuesto, pues queda todavía
3: el grabador de su consciente.
5: Cerrado sigue impregnando la filosofía de esta banda. Estoy de acuerdo con ustedes en que hay que prohibir que estos equipos participen en la UEFA. Yo creo que no sé a quién corresponde esto. Supongo que al Tribunal Supremo, ¿no? Pero debía de alguna manera el Tribunal Supremo poner freno a este...
3: Yo estoy seguro que el fiscal general del Estado, el señor Barnes, Montgomery Barnes, hará presentará un recurso.
0: Encontrará juego, porque como en las últimas declaraciones que ha realizado, siempre el señor Montgomery Barnes, el fiscal general del Estado, siempre encuentra...
5: Cada día se encuentra más en lo vermelho, se le ve con más vitalidad,
3: se le ve en mejor color, se le ve ya en tecnicolor, yo creo.
0: Decíamos que también el Alavés, ¿no? Pues era parte de ese plan, porque el Alavés debiera descender, porque el Alavés en la mejor época, cuando ha tenido los triunfos, ha sido cuando ha estado el Partido Popular gobernando de manera férrea la Diputación y la ayuntamiento de Vitoria y en Álava, ¿no? Y ahora yo creo que estaba hecho Carmona, Antonio Carmona, que era uno de los jugadores que ha sido expulsado de la que se ha descubierto que era él. Se ha metido innumerables goles en propia puerta, lo cual hizo abrir una investigación de asuntos internos, el grupo de asuntos internos
1: del Deportivo Alavés,
0: el grupo Eneris, que era pertenecía al bloque CAS, y que era él el encargado de hacer descender al equipo, sí, el que ha creado el mal ambiente en el vestuario para que desapareciera y bajase a segunda, y esos triunfos que pudiera conseguir el Alavés, pues no se han achacado
1: junto, junto
0: a la política del partido
5: jugador. No te tiene transfuga como
1: Chamayo, sí, pero el transfuga de la izquierda de Arzalén, infiltrado en este caso, sí, del Deportivo Alavés, con otro topo que no era ni más ni menos que la madre de Llorens.
0: La madre de Llorens, que ha sido muy mentada.
1: La, ¿sí?, madre de Llorens, que ha estado en boca de casi todos durante este campeonato, y que se ha descubierto que verdaderamente era una persona que
5: hipnotizaba a su hijo,
1: y no olvidemos, hipnotizaba a su hijo para que jugara mal.
5: No olvidemos ese partido holandés catalán, que es Jordi Cruz,
1: la madre del topo, que
5: ha hecho todo posible
1: por
5: hundir también nuestro equipo, porque el nacionalismo catalán también está en clara connivencia con el TNV.
0: Mientras tanto, se quería que se mantuviera el equipo navarro, ¿no?, para hacer esa clave de conglomerada de lo que es la visión euskal herriaca, ¿no?, que es mantenernos en clave navarra, aunque sea
5: la gran Baskonia de la
1: capital, el salud
0: que hay,
1: tipo de la capital, ¿no?, que pasa
0: navarra. Además, por Javier Aguirre,
1: por cierto,
0: un mexicano también con conexiones vascas, Javier Aguirre, al que le quitan el segundo apellido, que es una india, es una persona, ¿no?, que ahora es de un vasquismo moderado dentro de la línea constitucionalista total y aviesa, ¿no?, para quitar ese nombre de una india, para que no se miente a los grandes de la política vasca,
5: ¿no? Por cierto, que no nos olvidemos, ahora que hablamos de la Navarra, de esas facciones casi proletarras del Partido Socialista, sí, navarro, sí, porque hay que hablar ya de facciones socialistas próximas a las tesis etarras más.
1: De hecho, ya lo ha dicho nuestro presidente Chema, el presidente Aznar. Chema ha comentado en una entrevista,
4: unas declaraciones
1: bastante claras y firmes al respecto de
0: este tema, ¿no?
5: Porque Aznar siempre está firme cuando da sus declaraciones.
0: Firme
1: y enhiesto.
0: Y en la intimidad es una persona que tiene una firmeza en sus palabras.
4: En un formato que no suena en este ordenador.
0: Creo que no sé si lo puede dar con la sección de muchas gracias.
1: A lo mejor si usted pincha con el botón derecho y elige la opción abrir con
4: que no tiene.
1: Realmente los aparatos que
4: nos hemos traído al teatro no somos.
0: Pues qué les parece, igual, no sé si quieren comentar ustedes algo aparte del calor apabullante. Estuve en Jaén este fin de semana, estuve con una jefe de bomberos de la zona de Jaén.
4: Que estaba antes en Madrid, estaba en Salamanca, ¿no?
0: En la zona de Madrid y Salamanca, y
5: el sur. Ahí al sur, porque siempre hay más peligro de incendios. Sí,
1: y porque para hacer bien el amor hay que venir al sur.
0: Ya lo decía Rafael Acará. Quería comentar un poco el
5: clima. ¿Cómo traes el matrimonio?
0: No, yo tengo oliveños.
5: ¿Oliveños?
0: Oliveños, sí, yo tengo oliveños, pero hay unas tierras que de mi familia, soy un pequeño terrateniente, pero bueno, no quiero darle más importancia, poco para hablar como qué peligro que podían tener. Y luego tengo un bosque que quiero quemarlo para vender la madera.
1: Y recibir las ayudas del Fondo Europeo.
0: Claro, creo que siempre vienen bien.
1: ¿Cuánto usted lino?
0: Lino
1: Martone, que siempre funciona.
0: Decían ustedes.
5: No, decía que yo venía inmediatamente, por eso llegado un poco tarde de la provincia hermana de La Rioja, de Logroño. Qué bonito es Logroño.
0: También hay gente en Logroño allí que ha ido a vivir a Logroño, en la zona de Logroño, en los pisos de protección oficial, ¿no?
5: Logroño está muy bien para vivir, incluso para retirarse durante una buena temporada. Y se nos escucha también mucho en Logroño, porque hay mucha gente muy interesada, porque en Logroño también se vive con miedo, ¿no? Miedo, no hay que olvidar que
0: el imperialismo vasco
5: están al otro lado del Ebro, y eso hace que se sufra una posible
0: invasión.
5: Cierto,
0: es masconista, ¿no? De los de los abadlaches, ¿no? Y que querían crear la mega grande, ¿no? La mega Vasconia, ¿no? Porque claro, una vez que no va a ser, ¿eh? Que no va a ser.
1: La entelequia cruzvigiana de la Vasconia donde nunca se pone el sol. Ese sueño, ese delirio, ¿no? Ese delirio de enfermos locos.
5: Ellos quieren llegar hasta Atapuerca, eso se habla en libros de Kast, a los que hemos tenido acceso, ustedes lo saben, la gran Vasconia incluye territorios como Atapuerca, Sosodia, Huesca,
0: Benidorm también, donde hay que decir que...
5: Porque ellos tienen una salida al Mediterráneo.
1: Pone oficinas de...
0: Ha puesto un Bazoki. Un Bazoki en...
1: Sí, es el segundo paso en su colonización.
0: Un Bazoka. Su
1: colonización simpática.
0: Es un arma, ¿no? Es un arma, que duda cabe. Porque hay unas armas, hay otras armas, todos son armas, ¿no? Yo creo que hay que tener eso muy claro, que tanta arma es una palabra como tanta arma.
1: No hagas esos gestos porque se acelera la orquesta.
4: Tenemos unas declaraciones que no son las que buscábamos, pero que sí vienen al hilo de lo que estábamos comentando.
1: Bien, nos parece estupendo en la cocina de local, fenomenal.
6: Lo que yo quiero decir hoy aquí es que lo que no se puede pretender es que la Constitución diga lo que no dice. Se puede interpretar lo que dice la Constitución, pero no se puede inventar lo que no dice la Constitución. Porque querer inventar lo que no dice la Constitución supone intentar reformar la Constitución sin plantear sus posibilidades de reforma. Es decir, supone intentar quebrar las reglas del juego por otra vía. Y eso no puede ser. La Constitución dice unas cosas que pueden ser interpretadas, cuya interpretación corresponde al Tribunal Constitucional, que todos debemos respetar, pero que nadie se invente una realidad constitucional inexistente.
0: Pues clarificadoras, muchas gracias, señor José María Aznar, que ha tenido la deferencia de llamarnos.
5: Aclararnos. Sí, resulta enormemente sencillo. Yo no sé por qué la gente no se mete en la cabeza la Constitución de la que nos hemos dotado.
0: Que dice lo que dice, que y no dice lo que no dice.
1: Y no se puede inventar lo que no dice, que dicen que dice.
0: Que dicen que dice, que ¿qué dice la Constitución? Dice lo que dice, lo que no dice, unas cosas, no lo dice.
1: Es que dice unas cosas.
0: Dice
1: la Constitución.
0: Las cosas que las dice. Yo creo que hasta ahí estamos, nosotros evidentemente estamos de acuerdo. Nuestros oyentes están de acuerdo, pero hay gente que no está de acuerdo.
1: Porque yo desde aquí...
0: ¿Con qué la gente está de acuerdo? Con que lo que dice la Constitución es lo que dice la Constitución, y lo que no dice, no lo dice la Constitución, por lo tanto, no dice nada de eso que no dice.
5: Y además, ¿quiénes son ellos para interpretar algo si solo puede interpretar el Tribunal Constitucional?
7: ¿Es que acaso están ellos en el Tribunal Constitucional? Por Dios, lo que nos faltaba por oír.
4: Hombre, al hilo de este tema, tenemos unas declaraciones también que creo interesantísimas, ¿no? Y que pueden ser clarificadoras en lo ideológico.
8: He llegado al convencimiento de que hoy y en las actuales circunstancias mi marcha es más beneficiosa para España que mi permanencia en la presidencia. Me voy, pues, sin que nadie me lo haya pedido, desoyendo la petición y las presiones con las que se me ha instado a permanecer en mi puesto. Y me voy con el convencimiento de que este comportamiento, por poco comprensible que pueda parecer a primera vista, es el que creo que mi patria me exige en este momento.
1: Estas son las declaraciones que nos gustaría oír de la boca de la boca sucia del señor Atutxa.
0: En efecto, que tenía que irse.
1: Tenía que irse no porque se lo pidamos. No porque se lo pidamos, sino tenía que irse por vergüenza.
5: ¿Cómo nos ha engañado, cuando?
0: Qué vil.
5: Cuando para nosotros, para todos los españoles,
1: ha sido
5: un referente en lo constitucional y se ha convertido, pues, en una rata.
0: Una rata de parlamento.
5: Por cierto, hablábamos antes de la Constitución española y cómo estamos aportando.
9: Atención, españoles, habla el presidente del gobierno.
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George Truly Nico, One Drop in the spot, selecting the tunes right here on 105.5 FM Radishu Iratia. Ya estamos en las ondas aquí en 105.5 FM. Yo me llamo Nico. Estás escuchando a One Drop Sessions. Aquí los viernes. Vale, estamos escuchando a un rhythm clásico, Hard Times. Aquí viene I Win. 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
1: Arrastra el León, buenas tardes, bienvenidos a Time to Roots, tu radio de reggae cultural emitida desde Radishu Irratia en el 105 de la frecuencia modulada, 105.5 de la frecuencia modulada o a través de la red por www.radishu.info. Y es ahí, muchísimas gracias a todos los amigos y oyentes conectados sin tune a través de las ondas y de las redes sociales. Gracias de corazón. Gracias también a todos los compañeros de radio que nos retransmiten a través de sus respectivas emisoras. Y es gracias. Hoy traemos un programa y es en el que recorreremos el nuevo álbum lanzado por Trojan Records de funk reggae. Y es también recorreremos algunos temas de soul y este nuevo álbum llamado Gold Connection, nueva Repress. Imprescindible. Mucho más Dub Place y mucho más. Así que mantente en sintonía. 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One and original and special date. Y es una fecha muy especial, original, en la que queremos y deseamos compartir con todos vosotros el trabajo realizado por Double Beat Records. Yes, en vivo y en directo. Inigualable. Gracias de corazón a todos los que lo hacen posible y gracias a todos los que se van a acercar. Os adelantamos que habrá mercado de vinilos y muchas sorpresas más, artistas invitados, dobles, prelanzamientos y mucho más. Una cita ineludible para los amantes de la buena música. Y ahora sí, comenzamos en Time to Roots. 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

0: que estos chicos están muy enfermos. ¿Qué les pasa? ¿Por qué se mueren? Quizás sea por mi música.
1: I say Joe.

gracias, amiguitos, muchas gracias. Qué hermosa es la vida cuando se os ve cantar así. Es una felicidad. ¿Os habéis fijado qué bonita es la vida? ¿Os habéis fijado vosotros, amiguitos, qué bonitas son las flores? ¿Qué bonito es un parque? ¿Qué hermoso es el sol radiante? La vida es preciosa. ¡Qué bonito!

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El nombre de la banda es Talking Heads, artikulo 8 bate irakurriko rau. En los años 70 y 80, Talking Heads desafió las normas musicales con su estilo único que combinaba influencias de la música popular de los 60 con ritmos caribeños, art rock y elementos de la música africana. Con álbumes como Remaining Light, la banda consolidó su posición como un icono de la música alternativa. Allá por 1978 en España todavía existía la EGB. 6 cursos de los 6 hasta los 12 años, que en general uno recorría sin moverse de su escuela. Ocurría, sin embargo, que en pueblos muy pequeños, como el mío, no había bastante espacio físico y muchas veces tampoco suficiente alumnado. Así que cuando terminábamos sexto de EGB, debíamos desplazarnos al pueblo de al lado. Nada grave. Nos ponían autobús para ir y volver. Teníamos comedor. El único problema es que ese pueblo tenía una variada oferta de escuelas donde poder cursar los 2 años que nos quedaban de EGB. Y no todos nuestros padres optaban por la misma. Entre esa diáspora que se producía en sexto, colegas que al acabar octavo optaban por la FP o abandonaban los estudios, y otros que, puestos a salir del pueblo, se iban a otras ciudades o centros privados, podíais llegar al instituto un par de años después, habiendo perdido por el camino a casi todos tus amigos de la infancia. Claro que luego nos veíamos en el pueblo los fines de semana, pero había que esperar 5 largos días. La única ventaja es que hacíamos amigos nuevos. ¡Qué remedio! Con uno de esos amigos nuevos, a quien no recuerdo exactamente en qué año empecé a tratar, aunque seguro que era entre 1979 y 1980, compartía interés por la música. Lo exiguo de nuestras discotecas, debido a las penurias propias de la época, de nuestra edad y en mi caso de mi familia, nos obligaba a exprimir al máximo cada nuevo disco. Entonces solían ser casetes que entraban en casa. Por suerte, no teníamos ningún artista en común en nuestros minúsculos altares. En el mío estaban Supertramp, La Elo y los Bee Gees. En el suyo, más sofisticado, o eso me parecía a mí entonces, aparecían en lugares destacados Kraftwerk, Police, B-52 o Talking Heads. The Police, a quienes solo conocía por el omnipresente single Message in a Bottle, caí enamorado en el mismo instante que pude escuchar por primera vez Masoko Tanga, esa barbaridad de casi 6 minutos que cerraba su LP Outlands d'Amour. Aquello era algo diferente, desafiante, incluso sonaba amenazador con sus ruidos de la jungla. No se parecía a nada que hubiese escuchado yo anteriormente, aunque es evidente que con 13 o 14 años mi experiencia como oyente era más bien reducida. La banda de Sting, Andy Summers y uno de los mejores baterías de la historia, Stuart Copeland, se convirtió en uno de mis favoritos desde ese momento. Más me costó entrar en el resto de propuestas que mi nuevo amigo me dio a conocer. Ahora, la mayoría de aquellas bandas tienen lugar destacado en mis estanterías, pero tuve que esperar unos años a que mis gustos se ampliaran y evolucionaran. Sin embargo, a pesar de tratarse de una de esas bandas que no supe disfrutar en su totalidad hasta bastante tiempo después, cierro los ojos y creo que recuerdo el momento exacto y las intensas sensaciones de la primera vez que invitó a escuchar Psycho Killer de Talking Heads. Talking Heads era una banda distinta a todas. En uno de los lugares y momentos más convulsos de la segunda mitad del siglo XX, el Nueva York de los mediados de los 70, cuando la mayoría de las bandas se formaban en garajes y antros de mala muerte, David Byrne, Tina Weymouth y Chris Frantz se conocieron y crearon un grupo
en una prestigiosa escuela de diseño. El primer nombre que escogieron para sí mismos, The Artistics, dice bastante de sus inquietudes y de los fundamentos de su proyecto. Unos pulcros estudiantes de arte envueltos en toda la movida punk, que además buscaba sus influencias en cualquier música que les resultara novedosa o desafiante. Desde el funk hasta los sonidos africanos, pasando por el art rock. No sería descabellado asegurar que esa apertura de miras ayudó a que el punk tuviese una vida breve y fulgurante para diluirse en lo que vendríamos a llamar la New Wave y más adelante el post-punk. Cuando The Artistics se disolvieron, David, Tina y Chris se mudaron a Nueva York en

más estáticos. Con su nuevo nombre y con Tina dedicada definitivamente a tocar el bajo, consiguieron su primer concierto, una actuación que tal vez entonces pasara desapercibida, pero que consistió nada menos que en abrir para los Ramones en el hoy mítico CBGB. Aunque entonces y siempre fuese un antro sucio y destartalado, impresiona la nómina de bandas que dieron allí sus primeros pasos. Meses después, cuando Talking Heads ya había publicado su primer single, Love, Building on Fire, se unió a la banda el teclista Jerry Harrison, quien venía de formar parte de otra banda que rompió moldes con su particular manera de entender la música, los Mother Lovers, de Jonathan Richman. En abril de 1977, Talking Heads entraron al estudio a grabar su primer álbum, un disco que publicaría Sire Records en septiembre de aquel mismo año con el nombre de Talking Heads Saspi Saspi. Un álbum que pilló a la mayoría de los críticos con el pie cambiado, ya que lo que el grupo ofrecía no tenía nada que ver con las modas del rock ni con los espasmos violentos del punk. Como dijo uno de ellos, el prestigioso Robert Christgau, lo que hacían Byrne y los suyos era racionalizar la rabia. Donde el punk arremetía contra el pasado, Talking Heads lo abrazaban con una actitud que no sabemos dónde ponía la frontera entre la reverencia y la ironía. Su disco de 1977 se abre con un UO Love Comes to Town, en Sondo Van Halen, un tema que marca la senda que ha de seguir los siguientes. La música pop de los 60 se combina con ritmos caribeños, bajos hiperactivos, guitarras entrecortadas a lo Bob Diddley, retazos de rock arc más elegante y menos enrevesado. Un desafío para quien intentara catalogarles. Algo que muchas veces se vuelve en contra de los propios artistas. No fue el caso, ya que con los singles Pull It Up y sobre todo Psycho Killer consiguieron sonar en las radios de medio mundo, empezando como un experimento sonoro y artístico con el que compartieron espacio con otras bandas como Contortions o Trovin Grizzler. Tuvieron el talento, la suerte o ambas cosas de que su propuesta se reveló como la más popular y comercialmente exitosa, aunque su presencia en listas de momento fue casi testimonial. Psycho Killer, por cierto, no se libró de la controversia. Cuando se publicó el disco, apenas hacía un par de meses que habían detenido al infame hijo de Sam, el asesino en serie que había aterrizado en Nueva York durante casi un año. Cuando la estela de su debut todavía no se había desvanecido, Talking Heads ya estaban preparando un nuevo trabajo. Su propuesta artística era perfecta para colaborar con otro experimentador y explotador nato, Brian Eno. El productor había sido miembro de Roxy Music, un grupo con el que pudo, durante un breve tiempo, dar rienda suelta a sus inquietudes vanguardistas. En More Song About Building and Food, podría decirse que se consolida el estilo de los Talking Heads, o de Bigarren Disco, que pronto se convertiría en una de las grandes bandas de los 80. Ritmos marcados, trazas de música de fuera de ámbito anglosajón, conversión del pop experimental en algo divertido y que se pudiese bailar. Y todo ello sin dejar de resultar desafiantes, adelantados a su tiempo y sarcásticos. Un estilo que no era estrictamente particular, puesto que otras bandas como Wire, Game of Four o Peel se movían en coordenadas similares. Sin embargo, una vez más, fueron Talking Heads las que dieron ese paso adelante que otros tantos no pudieron. En ciertos casos, tal vez no quisieron acometer. 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

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Originalmente escrita e interpretada como una balada, Psycho Killer se convirtió en lo que All Music llama una canción engañosamente funky, con un ritmo insistente y una de las líneas de bajo más memorables del rock and roll. Psycho Killer, Billboard listetako ehun kanta honenetan 92. postuan da. 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Aurten, 2005 ekainan bostin, Talking Heads lanzó un videoclip de la canción para celebrar el 50 aniversario de la banda. El vídeo está protagonizado por la actriz Saoirse Ronan y fue dirigido por Mike Mills, alejándose de una interpretación más literal de la letra. Muestra la vida de la protagonista a lo largo de 13 días, durante los cuales experimenta distintas emociones en situaciones e interacciones que se repiten constantemente. Va Beraukanti Epinikorou Psycho Killer.

Psycho Killer bai, ez da? 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On, 50 urte, una banda emergente de en la escena neoyorquina del CBG se presentó por primera vez abriendo para los Ramones. Aquella noche del 5 de junio del 75, lehen toki batzutan 54 usala irakurri dugu, en un espacio que olía a cerveza, sudor y nacimiento artístico, David Byrne y los Talking Heads entonaron por primera vez en vivo una canción que aún hoy inquieta, fascina, sacude. Psycho Killer es más que un tema, es un susurro de ansiedad posmoderna, una pulsación rítmica en alienación urbana. Medio siglo después, aún nos mira fijo a través del espejo, para conmemorar esa primera presentación. Talking Heads ha decidido hacer lo que mejor sabe, reinventarse. Lo ha hecho reestrenando el clásico con su primer videoclip oficial, dirigido por Mike Mills y protagonizado por Saoirse Ronan. No se trata de un homenaje literal a la violencia o al crimen, es algo más íntimo, más aterrador. Este es el colapso mental como rutina, la vida como una serie de días repetidos donde la cortura empieza a deshilacharse en los márgenes del tedio. 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

Yeye, muy buenas noches, bienvenidos y bienvenidas a todos los vecinos de la calle del ritmo. Estás escuchando a la Bedi Ratia en el 107.4 de tu FM aquí en Vitoria-Gasteiz. Nos puedes seguir también en alabedi.eu en riguroso directo en streaming. Y como cada viernes desde las 11 y hasta la 1 tenemos el mejor rap para tus oídos. Tu programa de hip hop favorito aquí en la Bedi Ratia. Que en la calle del ritmo, McCoy siempre a los mandos de la nave. Dirección, producción, presentación, todo lo que haga falta, para ello estamos. Estamos a 19 de junio, terminamos el curso del año 2026. Se acerca el veranito, se acerca San Juan, todas estas fiestas y estas cosas que tanto nos gustan. Y como no, vamos a disfrutar de un montón de rap. Como siempre, te traigo lo más fresco, lo más nuevo. Todas las novedades de esta misma semana. Y oh, sorpresa, acaba de publicar nuevo álbum, nada más y nada menos que KCO. Se titula Camisa de Fuerza. Oiremos algunos de los tracks de este álbum seguro. De hecho, empezamos con Consejo de Sabios, una colabo con el resto de violadores del verso, que no podían faltar, como no, en este disco. También tenemos cosas nuevas de Snow Goons, con diferentes raperos, Wu-Tang Clan con Yada Kiss, en honor a los New York Nets que ya tienen su último anillo. 50 y tantos años después vuelven a ganar la NBA. También tenemos lo nuevo de Reisa. Y un montón de cosas nuevas, tanto en castellano como en inglés, así que quédate a disfrutar con nosotros. Tendremos también nuestro disco la semana y alguna recomendación de nuestros compañeros. Seguro que hacemos algún viaje en el tiempo o en el espacio. Así que aquí empieza la calle del ritmo. A recordarte que puede que sea domingo y entonces serán las 7 de la tarde, las 5 de la tarde. Y hasta las 7 te acompaño y estás escuchando la repetición. Y si lo estás oyendo en directo, es viernes a la noche, que sepas que si te quedas dormido, si te pierdes algo, te tienes que desconectar por lo que sea. El domingo lo puedes recuperar y volver a escuchar. También decirte que nos puedes buscar en YouTube, La Calle del Ritmo a la Bedi es el nombre del canal, y tenemos las listas de reproducción de todos los programas por fechas. Si tienes cualquier duda de algún tema que hemos oído, ahí están todos. Así que ahora sí que sí, comenzamos con KCO, Violadores del Verso, Consejo de Sabios.

Sigues escuchando La Calle del Ritmo en Alabed y Radia. Media horita ya de muy buen rap pasada. Hemos escuchado todo novedades. Empezábamos, como te decía, con lo nuevo de Kisio, que tiene álbum completo nuevo, recién publicado. Hemos escuchado el track Consejo de Sabios, con el resto de componentes de Violadores del Verso. También hemos escuchado a Butan Clan con Yadakis, Enter the Garden.

hemos escuchado un par de temas de Snow Goons, uno con Demon, con Famoso, perdón, titulado Demon. Y la segunda producción de Snow Goons, Falling on Me, temazo con Billie Holiday. También lo último que ha publicado Reisa, Ulaman Yolumu. También has escuchado Boogies in My Soul. Kaka Khan con Snoop Dogg. A continuación te he traído, por si no ha quedado claro, lo último de Apache con Faker y Granuja. También has escuchado Practice, nuevo tema de Coyote, colaborando nada más y nada menos que con Shaquille O'Neal y B-Real, los tres en el mismo tema. Luego hemos escuchado 18K del Hincho, lo más nuevo que acaba de publicar. Y acabas de escuchar de Roce, el título del track de Nampa Básico y Acapela con DFZM. Vamos a escuchar lo nuevo de The Alchemist, con un álbum de media horita. Suena así.

Bueno, ya hemos escuchado al completo, incluyendo esta instrumental más otra, lo nuevo de The Alchemist. Y ahora te traigo una selección del nuevo disco de Casio, Camisa de Fuerza.

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Te harán aceptar cualquier imposición con lenguaje diplomático. 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Hasta para esa eventualidad, el sistema es resistente. 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Lleva siglos intentando doblegarle, pero el humano es pura piedra. 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Porque el amor es perfecto, infinito y absoluto. 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Mientras escuchas esta canción, date una ducha de sanación, de una única emanación, de la que tú eres la razón. ¿Quién eres tú y qué vas a hacer? Deja que tu corazón hable, solo así podrás atraer de la vida el lado más amable. 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
2: Esto ha sido un poco una pequeña selección de ese nuevo álbum que ha sido recién publicado, Camisa de Fuerza. Vamos ya con temazos de otros tiempos. Nos quedan 25 minutos de programa.

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1: Hola, buenas tardes a todos y a todas y a todos nuestros oyentes. Bienvenidos al equipazo de nuestra familia radiofónica La Hora de la Verdad. Desde Coleganés, nuestro teléfono 91-693-3892. Repito, 91-693-3892. Hacemos nuestro programazo La Hora de la Verdad, de la Asociación Salud y Alternativas de Vida, ASAP. Nuestro teléfono es el 659-92-7141. Lo repito, 659-92-7141. Nos podrás encontrar en la calle Isabel de la Católica sin número de Leganés. Estamos de lunes a viernes de 4:30 a 8:30. Puedes mandar un correo electrónico a saf@asap.org.es. Y en redes sociales estamos en Facebook, ASAP Leganés. Y en nuestro Instagram, ASAP Salud Mental. Y en esta tarde hoy tenemos a Gustavo con Historia.
2: Hola, buenas tardes.
1: Yo con Fuerza de Salud Mental, buenas tardes a todas y a todos. A Guido con Espiritualidad.
3: Hola, buenas tardes.
1: En los mandos tenemos a Manuel.
4: Hola, ¿qué hay? ¿Qué tal? Y empezamos.

0: caso es que mi primo y yo tenemos ideas muy diferentes sobre lo que significa ser un héroe. Él ve lo bueno de todo el mundo. Yo veo la verdad. Los bandoleros han llevado la destrucción a cada rincón del universo. Hay que defender la galaxia.
1: Dejarme.
0: Empiece
1: la fiesta.
0: Voy a tener que meterme.

Sé que es un poco colorido, pero es para que todos sepan que somos buenos.

conclusión de su mundo natal, emprende una aventura junto a una compañera inesperada. Contacta a un adversario y despiadado que ataca demasiado cerca de casa. Superman, Kara fue criada en una astilla de Krypton y vía

cayó en manos de una bruja humana. Así pues, no se centra en una búsqueda de venganza como en la primera parte, la segunda parte.

Bueno, vamos a comenzar con nuestro relato de la prehistoria. Hay que entender una cosa. Dios, cuando lo desobedecemos, nunca castiga, nos corrige. Porque el pueblo de Israel representa principalmente el pueblo rebelde que se subleva contra Dios. Y hay que tener en cuenta que la gente lo que quiere es muchas veces cuando se lo desobedece a Dios que no haya pecado ni consecuencias que lamentar. El las tiene que haber forzosamente, ¿no? En la historia, los dinosaurios representan los herbívoros, el pueblo creyente pagano, ateos, que sufrían persecuciones con las que se hacían llegar los carnívoros, ¿no? Las que están dispuestas a acabar con nuestra fe católica, los pocos o los muchos que quedan, las que están dispuestas a criticarnos. Los que de alguna manera quieren anchar la reputación de la religión católica hablando alta y de los paganos, los que se dedican a predicar con algún ejemplo, los que defienden las causas nobles y justas de los asesinados. Y los carnívoros representan el pueblo no elegido con la mano de Dios, las garras del pecado, el Leviatán, ¿no? Nosotros somos los que siempre nos ponemos a la defensiva cuando sentimos ese reproche, esa discriminación contra nuestro colectivo Doshkan. Dios no odia a los homosexuales y los homófobos son de alguna forma esclavizados por este ente demoníaco que lo único que pretende es provocarnos un disgusto. El caso del tiranosaurio Rex era muy recursivo, tenía mal carácter, pero no lo convertía necesariamente en una, bueno, decía así, a la persona que estaba dominada por su propio pecado. Recordemos que los seres vivos también lamentablemente fueron afectados, no solamente los seres con alma, ¿no? Los dinosaurios fueron contaminados por el pecado de nuestros queridos padres Adán y Eva. Hay que ocurrir que los herbívoros tenían el carácter más fósil, más sensible, eran muchas más domesticables cuando se sentían enjarados, casi no lo demostraban. Con mucha gente pagana que en estos valores cristianos muy ricos, igual incluso hasta mejores que los que se hacen llamar muy católicos, ¿no? Porque es verdad que ellos se saben concordar mejor que nosotros y debíamos de aprender también de ellos cosas buenas, ¿no? Entonces, claro, ocurre que los herbívoros, es claro, responden a una conducta irascible solo cuando se sienten amenazados por los carnívoros. Y entre ellos también suelen haber disputas entre hembras y machos de alguna forma que eran territoriales, ¿no? En el caso de los carnívoros, se volvían mucho más agresivos y peligrosos porque de alguna forma están bajo el dominio del diablo, Leviatán, ¿no? La agresividad no viene de Dios porque Dios no es agresivo ni mucho menos toma represalias contra los enemigos de los que se hacen llamar homófobos, ¿no? Que lamentablemente en el de los casos les tocó perder, nos tocó ganar a los creyentes y no creyentes que no somos conflictivos y los perdonamos todos, ¿no? Bueno. Bueno, es que claro, piensan a las personas que, claro, responden a esa conducta agresiva y son realmente intimidados porque no soportan ver a la gente débil. Y se trata de provocar la cólera e ira del pecado y las consecuencias cuando se les hace justicia a los hijos de Dios. Al diablo no le gusta que no hayan emboscadas. Al diablo le gusta, le encanta increjar a las hijas de Dios, independientemente que sean buenos y malos. El pecado tampoco hace distinción entre una cosa y la otra. Todos son severamente recreados, aborrecidos y de alguna forma heridos en nuestro amor, no en nuestro amor, sino en nuestro orgullo propio, porque también la gente buena que se dedica a ser quien resulta ser que se confrontan igual o peor que los hijos criminales y delincuentes, gente de gobierno que también se debe ser incomprensiva a veces, ¿no?
Entonces, claro, responden los carnívoros ante una conducta es un poco tiránica, tiranosaurio rex. Y el hijo hace con los hijos de Dios lo que le den en gana, encanta de su voluntad y sin nuestro consentimiento. A veces que la gente ahora disfruta haciéndonos a lo mal. Aunque esa es una forma de ganar, mucha reputación, mucho respeto, hacerse con los más débiles. Y nadie tiene derecho a obligarte a la fuerza a hacer lo que tú no quieras hacer, cosas malas y cosas buenas, ¿no? Por eso Dios necesita hacer con nuestras vidas y con nuestros cuerpos a nuestra liga de Dios lo que nosotros queramos, ¿no? Y muchas veces se dan cuenta de que claro, la libertad no tiene nada que ver que tú hagas con tu cuerpo, con tu vida, lo que te den en gana, independientemente de que esté bien o que esté algo que sea libertinaje. La libertad es el derecho de hacer el bien. Entonces nadie tiene derecho a pues arrebatarte la vida siendo creación de Dios, hay que respetarla. Entonces, si vivimos en comunidad, tiene que ver que el demonio es muy conflictivo y no le gusta para nada es la paz, la tranquilidad, o algo le llaman el príncipe de la guerra. Dios dice la guerra que no la provoca. Entonces, claro, los carnívoros que se alimentan de carne, ¿no? La misma palabra dice carnívoros y todos somos carnívoros, ¿no? Evidentemente, si somos seres humanos, seamos buenos o malos, tenemos derecho a cuidarnos los unos con los otros. Y como se dice en Latinoamérica, a comernos el crótalo, ¿no? El sexo que le viene de Dios, pero que claro, la fornicación, la lujuria y otra cosa completamente distinta, no me encanta la casa nada, porque así es como Dios nos corrige, ¿no? Diciendo que entre unos y otros nos hagamos daño y las garras del pecado es la que nos va a castigar de forma dura en misericordia. Dios no castiga, corrige a sus hijos, ¿no? Entonces, claro, la sexualidad hay que tener mucho cuidado cuando se convierte en lujuria. Pues claro, todos tenemos derecho a practicar la sexualidad siendo elegibles a nuestras parejas heteros y homosexuales. Todos somos carnívoros, porque claro, el sexo tiene que ver con practicar la sexualidad. Y dice aquí en España es comernos el coño, en Latinoamérica se dice comernos el crótalo, nos comemos los unos a los otros porque consumimos la carne de los heteros y los homosexuales. La diferencia es que decirle carne, dicen masculina, cuando dicen las mujeres, ¿no? Dicen, no es Latinoamérica, que somos muy obstinadas, porque vienen las mujeres a casárselo bien, divertirse, alcohol, lujuria, ¿no? Follarse a los hombres, lo mismo pasa los hombres con las mujeres y los homosexuales, ni se diga, ¿no? Bueno, Dios se divierte mucho cuando practicamos la sexualidad, que le dan mucha pena, mucha lástima, cuando la lujuria nos contamina y nos vuelve muchas irreciles de lo que ya somos. Entonces, los dinosaurios que practicaban la sexualidad eran ovíparos y, claro, nacían las crías, salían de los cascarones de los huevos. Eso tiene que ver con procrear, ¿no? O sea, es que Castellón nos diga una razón para que nosotros vengamos a este mundo. Nosotros no estamos aquí de inercia, no estamos porque a Dios se le ocurrió sin animar. Hay que encontrar esa razón, ese motivo, ese fundamento en el que la vida hay que protegerla. Nadie tiene derecho a arrebatársela de las manos, ni las garras de los pecados. Menos tenemos el que lo coronó ni la gente mala, codiciosa, ¿no? Entonces, claro, son seres vivos, no son personas, pero lo que los deben a los carnívoros es distinto de que son los degradadores. Hay gente que se ha convertido lamentablemente en degradadores sexuales, violadores. Dios advierte la caída que la mala provoca. Ángel caído, violar no viene de Dios. Otra cosa distinta es que Dios a veces permite que nos ocurra cosas desastrosas, cosas escalonantes a las que nosotros aprendamos a ser mejores personas y mejores seres humanos. Antigalación, antes del diablo de Jesucristo, anticristo, ¿no? Es que nos hables, ¿no? De verdad, se expresa a los estereosaurios, a los
Diclodocus a los Gargantosaurus y qué sé yo otra cosa, a los Glesiosaurus, ¿no? En Algarve, ¿no? Claro, los Megalodones, ¿no? Otro día hablaremos más sobre la sexualidad en el Cretácico, ¿no? Herbívoros y carnívoros, ¿no? Los animales acuáticos. Que Dios los bendiga a todos, ¿no? Hasta la semana que viene. Gracias.

0: Hola, muy buenas tardes. Aquí Ana. Buenas tardes a todos y a todas. Hoy es miércoles 17 de junio y estáis escuchando a la familia radiofónica de La Hora de la Verdad.
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0: Como dice la canción, más fuerte que ayer, pero siguiendo ayudando y brillando a las personas.
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0: Besos y abrazos y a todos los que nos estáis escuchando, nuestros oyentes. Recordados que estamos en el mismo barco de la diversidad y navegamos por las olas que nos unen y que podamos llegar a puerto con igualdad, equidad e inclusión.
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0: Y que en este barco nadie es más que nadie, con tu discapacidad, tu problema. También hay personas, mujeres y hombres, y también hay seres vivos, animales y plantas que hay que proteger y cuidar.

0: os quiero contar la historia de Pedro Cabas, la leyenda del cirujano Milagros. Pedro Cabas, nuestra melodía empieza contando, comienza en Castellón de Santiago, del Río, donde los abuelos de Pedro Cabas eran alfabetos por la época. Pero lucharon para darse voz y conocer. Enseñaron a nuestro héroe, a su nieto Pedro Cabas, paciencia de la tierra, el valor del trabajo, el respeto del silencio y que todavía hay esperanza. Su padre recogió el testigo y a los 17 años vendió las botas para comprar sus libros y aprendió a escribir. Con voluntad de hierro se hizo abogado del Estado y a su hijo le enseñó que siempre con voluntad y fuerza se puede vencer. De su madre Amparo Rodríguez aprendió que se puede, que cuidando, fue siempre ama de casa y cuidando a 5 hijos, aprendió que la verdadera compasión se trabaja en humanidad sin recibir el aplauso ajeno.
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0: Y volvemos con nuestro héroe, Pedro Cabas. Pedro Cabas no sabía jugar con los demás. Se pasaba el día desmontando sus juguetes pieza a pieza.
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0: Para entender el alma de los engranajes, aquel niño ya estaba entrenando los dedos que un día volarían a la muerte.
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0: Pero el patio del colegio y los institutos suelen ser crueles para la gente que somos distintos.
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0: Pedro sufrió bullying y acoso escolar, por lo que veían que era brillante y su timidez, pero aquello le forzó una armadura que espartana que le acompañó en su resto de su vida.
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0: Al crecer y recibir el premio extraordinario y la posterior vida en quirófanos, cogió depresión porque veía la muerte y vio que no podía salvar a todo el mundo.
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0: Pero resurgió de sus cenizas y como le enseñaron sus abuelos cabreros, y su mente empezó a crecerla de nuevo y ayudó a otros dándose cuenta que a veces no es necesario salvar a todo el mundo y dándose cuenta que a veces lo que hagas es lo que puedes hacer. Puedes salvar a la gente, pero siempre salvándote a ti mismo, pero sin olvidar salvar a los demás, pero lo que podamos, en lo que podamos, sin coger estrés ni depresión. Su adultez, el sistema capitalista que vivimos, le tentaron con oro, con dinero cuando millonarios le pagarían por su cirugía estética de lujo.
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0: Pero él no quiso deshacerse de todo ese dinero, todos esos dólares y todos esos euros. En el 2000 viajó sin nada, solo con su maleta de humanidad. Decidió luchar contra el dolor humano. Creó su fundación y se marchó a viajar a África, a Bolivia, a Senegal, a operar a los más pobres, gratis, a los que sufren.

0: le hicieron bullying institucional porque mucha gente en la prensa no le hacía caso, puesto que operaba gente de otros distintos. Pero a él le daba igual el color, le daba igual la persona, le importaba lo que es la persona. Por eso realizó trasplantes, trajo a personas a España, de Kenia, para ser hospedadas aquí. Da cirugía gratis, va por el mundo ayudando a gente a convertir a trasplantes de cara, para dar vida, para dar voz a aquellos que no pueden, que no tienen dinero para sus operaciones.
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0: Y al día de hoy no solo los enseña a nosotros, también nos enseña a sus alumnos y a nosotros que la verdadera fortaleza está en la lucha continua y en la humanidad, y que no, no vale para nada el dinero si no hay humanidad. Es cirugía, también es salud mental, cuidando también los el cuerpo y la mente de los pacientes. Y para terminar,
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2: Esto no es real, esto es un decorado. Occidente es un decorado. Por pura estadística, la mayoría de la población del planeta no tiene asegurada su supervivencia y su placer y su comodidad. Aquí en España y en Occidente comemos antes de tener hambre, dormimos antes de tener sueño. La mayoría de la gente las pasa canutas y la mayoría de la gente vive y se preocupa de cosas mucho más importantes. Cuando te das cuenta de eso, pues bueno, relativizas. Esto no es real, esto es un...

radio oyentes, Gustavo, bienvenidos una vez más a nuestra radio comunitaria Ecoleganés de Leganés, impartido por la Asociación de Salud y Alternativas de Vida, ASAP. Soy Gustavo y bueno, aunque sea un poco tarde, del Papa León XIV, que estuvo en España hace 5 días. Estuvo desde el 6 al 12 de junio en Barcelona, en Madrid y Las Palmas de Gran Canaria. El Papa León XIV nace el 14 de septiembre de 1955, Chicago, Illinois, Estados Unidos. Tiene actualmente 71 años. Idiomas: español, italiano, francés, inglés, portugués y latín. Cargo soberano del Estado de la Ciudad del Vaticano. Dicho cargo del Papa desde el 8 de mayo del 2025, o sea, hace un año y 32 días. Verdadero nombre: Robert Francis Prevost. Fue misionero, obispo de Chiclayo en Perú, prefecto del dicasterio para los obispos en el Vaticano. Prior general de la Orden de San Agustín y profesor y formador de seminaristas. Pasó los inicios de su carrera clerical en su ciudad natal, Illinois. En 1982, ordenado sacerdote y enviado a Perú como misionero hasta 1998. En 1987 obtuvo un doctorado en Derecho Canónico en Roma. Elegido prior general de los Agustinos de 2001 a 2013. A su regreso a Perú en 2015, adquirió la nacionalidad de este país. También abordó asuntos como el cambio climático, la migración global y de los derechos humanos. En honor al Papa León XIII, quien desarrolló la doctrina moderna social de la Iglesia, León XIV escogió el nombre de León XIV para seguir la doctrina

0: el Papa. Y bueno, me parece, pues 71 años, está muy bien de salud, que es lo importante. Ha visitado varias ciudades de España, Barcelona, Madrid, y se improvisó un sitio, el Bernabéu, para las charlas y las charlas, etc. Y que habló, pues, gente que vivió sus penurias al Papa, le dijo cómo era su situación laboral, que vino a España, muy mal, tal, vino al trabajo.
1: Salud mental también.
0: También, sí, salieron a España, como vinieron a España para un mundo mejor, y todo fue mejor, y así varias personas dijeron estas cosas.
2: Yo he hecho un resumen de la nueva análisis del Papa Francisco, del padre de León XIV.
3: Bueno, es la sucesión del
2: Papa. Sí, la sucesión, pero que no es el mismo. Del Papa León XIV, puesto visitas en Madrid, hablamos de la diplomacia institucional y el encuentro de los jóvenes. En Barcelona tenemos temas de salud mental y de fe. Y en Las Palmas, temas de inmigración que hizo. Es un pequeño resumen y los datos, como es hijo de migrantes, porque Robert también es hijo de migrantes, sus abuelos, ahí vienen los datos de pedir la humanidad. Luego también pide un poco que la gente crea en Dios y que dejemos un poco de desconectar de tanto la de inteligencia artificial. Eso fue en Madrid. Su visita a Barcelona se puede resumir en relatos que nos marcaron el corazón, como abusos sexuales, como encuentros de la cárcel, como hagamos salud mental y fe. Y en la forma de Gran Canaria, ya cuando vino una mujer, contó su relato de inmigración. Fue triste, pero la realidad la acogió y dijo que los hijos de Dios, da igual que seamos como seamos, que necesitamos que la iglesia nos acojan, que no da igual que seamos, que todos somos inmigrantes. Creo que fue una visita que nos hizo reflexionar esos tres apartados. Y creo que también nos visitará a Coruña próximamente y a Lourdes. A ver qué nos deja, pero alzar la mirada nos dejó eso.
0: Bueno, hubo varios testigos. Manifestación su situación, y bueno, y el Papa lo arropó bien, habló con ellos, etcétera.
1: Bueno, yo creo que
0: destacar también la actuación de Niño Pastori. ¿Y hubo más actuaciones?
2: Sí,
1: estuvo desde
2: Antonio Banderas, sí, en Madrid, hasta
1: Rosalén. Estuvo también aquí en el antiguo Wizzing, en Sergio Dalma estuvo en Barcelona.
2: Sí, Bustamante en Madrid con Daniel Diges, Cristian Calvez con los jóvenes, con Leticia Pardo. Sí.
1: Yo de todas formas quiero hacer hincapié en un mensaje que, a ver, todos me calaron, las historias que la gente contó fueron muy potentes, pero hubo un momento en el que él hablaba de la inmigración y decía que él la dividía en tres partes, ¿no? Lanzaba un mensaje primero a los países de destino de donde viene la gente inmigrante. Comprende que la gente tenga que salir de sus países, con lo cual necesita prosperar, poder vivir de forma justa, honrada y sencilla. Y entonces le daba un toque de atención a esos países para precisamente que evitaran que la gente saliera de allí, porque, bueno, así no tendría la necesidad. Luego, por otro lado, pues también daba un toque de atención a todos los países receptores, a los países donde los inmigrantes llegaban. Les pedía que les acogieran, que les ayudaran, que les apoyaran y estuvieran pues a la altura. Y por último, daba un toque de atención a los propios inmigrantes, en los cuales les decía que había que acatar obligaciones, que habría que adaptar actitudes y comportamientos. Era un poco todo en conjunto. Esa maquinaria que hace que todo esto pues pueda ser mejor.
2: Y parece que se ha hecho caso porque se ha firmado más o menos el contrato de paz con Irán contra Estados Unidos, que Estados Unidos decían que iban a afrontar posturas, y por lo menos ahora mismo actualmente han hecho un tratado de paz subiendo el petróleo, dejando tal, y eso lo pidió el Papa León en la reunión en Las Palmas.
1: Sí, bueno, también vamos a valorar el choque que tuvo, sí, dialéctico con Trump, ¿no?
2: Sí, lo vi, sí.
1: Que, bueno, pues a fin de cuentas él le manifestó un poco su opinión, y como el amigo Rubio no está por la labor de aceptar críticas de nadie, pues no le gustó nada, pero vamos, él le dijo lo que opinaba.
2: Sí.
1: Entonces, bueno, está bien. Hizo también lo de la Sagrada Familia en Barcelona, sí, es un dato también importante. En Barcelona al igual que yo hago diferenciaciones, Madrid fue eventos multitudinarios, muchísima gente concentrada. Barcelona, como tú dices, tuvo muchos mensajes individuales y hubo muchas referencias. Hablaban del tema de santificar a Gaudí, sí. Antonio Gaudí, y de hecho, cuando inauguraron la última torre de la Sagrada Familia, bueno, hubo un despliegue técnico ahí de y unos fuegos, drones, en fin, aquello fue apoteósico. Estuvo
2: porque bien. Gaudí, no, recordamos que no la construyó, pero no la llegó a terminar.
1: Sí, efectivamente.
2: Y luego también fue con los Reyes.
1: Que lleva años, ¿eh?
2: Sí, lleva años, llevaba 25 años, porque dijo él que no lo iba a conseguir ver. Y luego con el encuentro con el rey, con la niña ciega, no se lo recordé, con el padre sí. León, también fue muy emocionante ver cómo sí. hace voz también a la discapacidad el padre León.
1: Sí, que decir que la Sagrada Familia
2: sí.
1: es algo que se ha autogestionado, no ha percibido
2: no.
1: cantidades de dinero de la administración, todo es gracias a la recaudación que hacen de los visitantes, mogollón de millones de turistas que
2: así
1: pasan
2: es.
1: Por Barcelona, por la Sagrada Familia, y eso hace que se continúe la construcción. Yo supongo que ya debe estar
2: casi terminada ya.
1: No la conozco, estuve muy cerca hace ya años. Bueno, me gustaría verla, me gustaría conocerla, porque lo poco que he visto ahora en imágenes me parece como muy particular, me parece como muy interesante. Igual que tengo que reconocer tristemente que la Almudena no me llega de llenar, ¿no? Lleva ahí un punto de modernismo, pero sin salir de lo clásico y de lo... A mí, concretamente, sí que me pone muchísimo la arquitectura que he podido apreciar en la Sagrada Familia.
2: Sí.
1: En fin.
2: Es como si hablamos de la Catedral del Toledo, porque la Toledo no tiene nada que ver con lo...
1: Claro.
2: Es que...
1: Pero esa es esa época.
2: O la Catedral de Santiago,
1: claro.
2: Que tampoco es la época, pero...
1: Y te vas a León, las vidrieras de León. Yo soy muy amante del románico. Toda la ruta del Camino de Santiago
2: sí.
1: está plagada de este arte románico.
2: Sí.
1: Pero ese es ese punto. Gaudí está a caballo entre lo de su época y lo moderno. O sea,
2: sí.
1: es un visionario, es un visionista del arte futura, ¿no? O sea,
2: sí.
1: está muy potente. La verdad que me gusta mucho. Con lo cual, bueno, pues ahí
0: bueno,
1: dejo un mensaje. Sí.
0: Esperemos que sea longevo este Papa.
1: Siempre todos andan dañados por la violencia y el terrorismo, ¿no? Y de hecho, fijaros qué medidas de seguridad, ¿no? Sí, hay algún detalle, uno que no me ponía los pelos de punta, era muy bonito el hecho de que él, pues hay mucho vínculo con los niños, ¿no?
2: Sí.
1: Con los bebés y demás, ¿no? Y con los discapacitados, motóricos, intelectuales, tal. Pero con los niños, yo cuando veía los escoltas que lo cogían al alza entre el público, se lo acercaban, decía, pobre, que es muy pequeño, se puede caer y tal. Me daba como palo, ¿no? O sea,
2: sí, se te podía caer. Y luego tan delicado sí, sí. ahí, pero de cualquier color, cualquier religión, cualquier lo cogía,
1: sí.
2: les hacía la bendición.
1: Sí, sí, sí.
2: Tan
1: sí.
2: pequeñines y luego también, pero los cogía como si nada, como si paró uno que no paraba de llorar, le cogió y se cayó.
1: Sí.
2: Dice, no se fue, bendito sea Dios, o sea.
1: Sí. ¿Alguna cosita más tenéis que decir del gran amigo Papa?
0: Bueno,
1: León 14.
0: Vamos a ver, ¿hubo más leones que este?
1: Pues hay 13. Porque ¿13? Todo eso lleva a correlativo, claro.
0: Pues yo no menciono nada los 13 papas anteriores, los leones 13.
1: Es que han pasado muchísimos papas. Yo no estoy muy puesto, tengo que reconocerte.
0: No.
1: Éramos, ha habido tantos como 13.
0: Ya.
2: Ah, y de la visita de Papa León también se ha organizado gracias a la Archidiócesis de Madrid, han organizado la Archidiócesis de Getafe, los medios de comunicación, también lo han organizado la gente de detrás, porque muchas veces vemos lo que hay delante, pero no vemos lo que hay detrás. Tiene Madrid, ha estado trabajando mucha gente, ha estado trabajando redactores, técnicos, equipos de seguridad, etcétera.
1: Sí.
2: Que la visita del Papa no se hace sola, se hace el trabajo en equipo
1: sin
2: y
1: duda.
2: Hay que agradecer todo.
1: Sin duda, sin duda. Esto efectivamente es una labor de todos y bueno, yo creo que ha habido mucho entusiasmo, se le ha arropado mucho. Él ha sido la continuación de Francisco, tanto
2: sí.
1: en el mensaje como en las intenciones, porque de hecho era un viaje que estaba pendiente de que realizara Francisco por su enfermedad al final no pudo venir, pero de hecho él tenía planteado de venir a España, ¿no? Con lo cual, bueno, pues ahí queda eso y bueno, pues, en fin. Bueno, amigos,
0: bueno, hemos terminado ya de León, vamos a hablar de deportes ahora, ¿no?

0: bueno, ¿estáis viendo fútbol o qué? ¿Qué tal?
1: Yo hago lo que puedo.
2: Un poquito.
0: Pero vamos, sí veis, ¿no?
1: Sí. Bueno, hoy hay un partido, hoy he visto un resumen, hay resúmenes de partidos.
0: Sí, claro, porque son por muchos partidos.
1: Por ejemplo, el Austria-Jordania.
0: Sí.
1: Ha jugado hoy un resumen y ha ganado Austria 3-1.
2: Ayer hubo triplete.
1: Luego también en España-Cabo Verde.
0: ¿Qué os pareció?
1: Partido muy malo, no ha habido goles. Y que, bueno, yo estaba con Rafa en la manualidad de las figuras.
0: Sí. Sí.
1: Y solo pudo ver los últimos 15 minutos. Y me dijeron, Gustavo, no te has perdido gran cosa, ¿eh?
0: Bueno, pues hubo 20 y tantos oportunidades de gol. Es decir, sí. Que no es que no se hiciera...
1: Bueno, pero eso fue al final, ¿no? ¿Eso o cómo
0: no,
1: fue?
0: No, durante todo el partido. Estamos hablando de
1: A mí me dijeron que era muy soso el partido.
0: No, de eso nada.
2: Fue como David contra Goliat. Hubo una defensa de Cabo Verde que hay que aplaudirla porque hubo 7, también de España, claro. Porque hubo 7 fases a tiro. Pero estuvo así lo que pusieron en el portero... Hay que reconocerlo, de Cabo Verde, muy buen jugado. España sí tuvo la bota de Fernando Torres para tirar una a una, que no pudo. Bueno, hubo 7 ocasiones de goles. Bueno, en principio empezamos, sí. Pero hubo...
0: Estamos hablando de que tuvo el 74% de posesión del balón. Es decir, no. Estamos hablando remates a puerta, 23 remates a puerta, vale. Con peligro. Es decir, que sí que... Pero no entraba. Son los nervios, es el principio, son equipos muy correosos que se cierran atrás, con lo cual, pues hombre, la verdad es que fue complicado.
1: Bueno, y bueno, en la Copa del Mundo, tal, los países con más probables de ganar, con más posibilidades de ganar, han puesto aquí Francia, España e Inglaterra.
0: Bueno, esos son pronósticos.
1: Y Brasil, Argentina y Alemania por muy debajo.
0: Bueno, pues Brasil enchufó, no sé si fueron cuántos, 9, 7 goles, ¿no?
2: Sí, y Argentina ha encajado ya 3 goles. Messi debutó ayer y ya con el Mundial otra vez y 3 goles ha metido. Y hoy debuta Portugal con Cristiano.
0: Sí.
2: A ver qué pasa.
0: Bueno, Cristianidad es una... ¿cómo te diría yo? Eso ya no creo que esté en manos de Cristiano
2: es el medio de equipo.
0: Claro,
2: bueno, es más bien el fútbol, siempre no son los jugadores, sino en el medio lo dicen así, pero el fútbol, mira, es como en la vida, equipo.
0: Alemania metió 7 goles, 7 goles, sí, es verdad que
1: 7-1.
0: 7-1 a un Curaçao, o sea que que no es un equipo potente.
1: Sí, y Australia ha perdido 2-8.
0: Australia 2-8.
1: Sí, Australia perdió 2.
0: ¿Seguro?
1: Perdió por 8-2. Perdió Australia.
0: A ver, Australia. Que va. Australia ganó 2-0 a Turquía.
1: Ah, pues me he cagado. Hubo un partido de 2-8, pero no sé de qué equipo son.
0: Hubo un partido de 2-8, te lo busco.
2: El Mundial. 2-8.
0: Pues a lo mejor ha subido. No lo veo. Hablan de Estados Unidos, que hizo un partidazo contra Paraguay, jugó bastante bien. Uh-huh. Ves, siempre te puedes encontrar con la sorpresa de que surja pues de repente un equipo que funciona bien, ¿no? Uh-huh. Alemania nadie contaba con ellos y sin embargo funciona la máquina de precisión. Estos saben que son 90 minutos, no se ponen nerviosos y a funcionar. Francia le costó entrar, era un partidazo con Senegal, la verdad.
1: Sí, también le vi.
0: Sí. Y bueno, al final, pues la verdad es que lo consiguieron. Ha habido, nosotros, ahora por decir algo positivo, cuando acaba el partido de España con Cabo Verde, pensábamos que ya estaba todo perdido. Pero luego nos damos cuenta de que en el partido de Arabia Saudí con Uruguay se produce un empate a 1. Bueno. Con lo cual, ahora mismo estamos iguales. O sea, sí. Puede ser un grupo muy disputado. A bote pronto, cosas como que no pase Uruguay y España sería desacertado. No me planteo que un Arabia Saudí pueda promocionar a la siguiente ronda, no lo veo. Entonces, bueno, queda ahí la cosa.
2: Lo veréis en la Pamera, ¿no? El partido.
0: ¿Qué pasa?
2: Lo veréis en la Pamera, ¿no? Que os vais este sábado, según gusto.
0: Partido de España sería domingo, me equivoco. Sí, porque el siguiente partido que tiene España, estamos hablando de que es domingo 21 del 6 a las 6 de la tarde.
1: Ah, qué bien. Entonces, me viene de maravilla.
0: Lo vemos en casa. Sí. Bueno, vuelve a ser otra prueba de fuego porque es Arabia Saudí. Arabia Saudí tuvo una suerte loca de meterles un gol a los uruguayos muy pronto.
1: Sí.
0: Se cierran atrás, no hay que le meta un gol. Esto sabemos que es el antifútbol, pero realmente es así. O sea, esto vale también. No sabemos si las nuevas normas que están poniendo en el fútbol están funcionando. Ya sabéis que hay unas situaciones de posesión de balón y tal, así que...
1: Bueno, España está en el grupo H con Cabo Verde, Arabia Saudí y Uruguay.
0: Eso
1: y
0: es.
1: Y todos con un punto.
0: Claro, porque lo han empatado todos.
2: A ver qué pasa.
0: Pero estarían por delante tanto Arabia Saudí como Uruguay, porque tienen un gol.
2: Un gol, sí. Pero todo eso puede cambiar.
0: Nosotros ni tenemos ni tienen, ni nos lo han hecho ni tenemos tampoco a favor.
1: Bueno, sí, estrellas como Rafinha de Brasil... Dembélé de Francia.
0: Bueno,
2: a ver qué pasa el
0: detalle.
1: ¿Conocéis a un noruego rubio con una coleta?
2: Ay.
1: Erling Haaland.
0: Hombre, ese.
2: Para no conocerle.
0: Juega en el Manchester City y además.
1: En noruego.
0: Se hablaba de que podía venir para el Madrid.
1: Pero juega actualmente en la selección de Noruega.
0: Claro, como noruego que es.
1: Claro.
0: De hecho, también dices, hablas de Brasil, pues un poco. Decepcionó en un empate a uno con Marruecos. Era un partido difícil también. Marruecos también es una fuerza potente, ¿no? Entonces, bueno, ahí queda la cosa.
2: ¿Y qué os ha parecido de Shakira? ¿Que es doble, no es doble? Porque todo el mundo está diciendo...
0: ¿Que habla del tema ese? ¿De qué es?
2: A
0: que
2: alguien
0: ha cantado por ello.
2: Es que, a ver, si hay un rumor por ahí que la canción que ha cantado Shakira en el Mundial dicen que hay una doble porque solo llevaba gafas de sol. Entonces
0: sí.
2: No se sabe si es una doble, si es Shakira o es... Pero luego dicen que lo han dementido porque han hecho fotos con el Instagram de Shakira y yo qué sé. Que yo creo que no es doble porque ya está. Lo que pasa es que mucha gimnasia, mucha meditación... Y no quiso quitar las gafas.
0: ¿Y por qué poner una doble? No sé, me pregunto.
2: Yo no.
0: ¿Por qué piensas que...?
2: Yo no pienso que sea una doble, yo pienso que es ella.
0: Sí.
2: Una doble no significaría de nada, no serviría de nada, más bien, desmoderaría su carrera y que no.
0: Ya, pues bueno, ya nos enteraremos. Oye, una cosa, ¿conocís a Bugs Bunny?
2: Sí, no. Que lo hablamos más.
0: ¿Os gusta Bugs Bunny?
2: No mucho.
1: No me suena.
2: Pero la lía de Madrid con la casita,
1: no me
2: suena, yo sí.
1: El chico este.
2: El que habló en la Super Bowl, que habla, hola, ¿qué tal? ¿Qué pasa?
0: Sí.
2: ¿Cómo está? Habla así, ¿cómo está? Habla así, ¿qué pasa?
0: Es puertorriqueño, puertorriqueño. Bueno,
2: pero
0: vos, mira, pues si quieres, amigo mío, para muestra un botón y bueno, pues.
2: La lía de Madrid, ¿eh? Por la casita.
0: Este es él.

0: Bueno, este es Bad Bunny. Que decir, será lo que sea, yo no soy muy amante, la verdad, de él, no me gusta nada su música. Ha sido música rap, ha sido música caribeña, mucho reggaetón.
1: ¿Tú vosotros entendéis cómo le han dado el Latin Grammy? Todavía no lo he entendido.
0: No
1: cómo
0: lo sabemos.
1: Le han dado el Latin Grammy. Yo no he entendido. Lo que...